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0: La temperatura en FM 2. En Santiago.
1: 7 grados.
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1: Un minuto falta para las 9.
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0: La temperatura en FM 2 en Santiago
1: 7 grados.
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1: Un minuto falta para las 10.
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0: La temperatura en FM2. En Santiago.
1: 6 grados.
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1: 11 en punto.
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0: La temperatura en FM 2. En Santiago.
1: 6 grados.
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0: eso.
1: Mostly. 12:31.

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1: Una en punto.
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0: 1:30.
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0: Papi Juancho.
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2: 2 en punto.
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0: 2:30.
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1: Un minuto falta para las 3.
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0: 3:27.
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1: Un minuto para las 4.
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0: 4:30.
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1: Un minuto para las 5.
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1: 6 en punto.
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0: La temperatura en FM2. En Santiago,
1: 4 grados.
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1: 4 minutos faltan para las 7.
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7: ¡Feliz lunes 8 de junio! ¡Qué rico empezar una nueva semana contigo! Llena de energía, de nuevas oportunidades, de todo lo bueno que puedas desear. ¡Buen día, DJ Bruchetti! ¿Cómo estás? Llegaste a la hora, muy bien. Oye, si partimos revisando cómo va a estar el clima para este inicio de semana. ¡Listo, DJ Bruchetti! Aquí comienza el tiempo en Levantados de FM2. En Arica va a haber una máxima máxima de 21 grados en Iquique, un grado menos, solo 20. 18 en Antofagasta, nos vamos a La Serena con 15 grados de máxima, igual que en Valparaíso. Más hacia el sur, en Talca, 13 grados, Chillán, 11 de máxima, Temuco, 15. Igual que en Valdivia, que van a haber 15 grados de máxima, Puerto Montt, 14. Coyhaique, abríguense, que van a haber 6 grados de máxima. Un poquito más de calor en las Torres del Paine con 7 grados y en Punta Arena, 8. ¿Y qué pasa en Santiago? En estos momentos tenemos solo 3 grados y esperamos una máxima de 21. Y ya que conocemos las máximas de algunas ciudades, solo me queda desearte una mañana golden, golden. Harry Styles abre transmisiones en el matinal de la Radio de los Dos.

0: Hola Tania, hola. Aquí de Mabel de Chillán. ¿Cómo te mando estás? Muchos cariños y por favor, dile a mi hija Antonia que ya se levante.
1: Ya, Antonia.
0: Un abrazo, te queremos.
1: Sa, sa, sa, a despertar. Este con otro ritmo. ¡Anto! ¡Despierta que ya va tarde! Y cuando son las 7:09, partimos este lunes con noticias
2: positivas.
1: ¡Bum, bum, bum! Y queremos destacar a Krila, que firmó con el mismo sello musical de Bruno Mars y Coldplay. ¡Qué seca! La artista firmó con Atlantic Records y lanzó una canción llamada Suave. ¡Felicidades a Krila de Chile para el mundo! Son noticias
2: positivas.
1: ¿Y dónde están mis fanáticos de los Beatles? Te cuento que la banda, junto a Apple Corps, anunciaron que el próximo 25 de junio se va a celebrar el Día Mundial de los Beatles. La fecha conmemora la histórica presentación de 1967, donde interpretaron en vivo All You Need Is Love. ¡Aplausos para los Beatles! Y con estas noticias positivas, ahora nos relajamos junto a Cultura Profética. La complicidad es lo que tenemos tú y yo, todas las mañanas en Levantados.

0: Hola, Tony Belén. Quería desearle un saludo a mi hija Maite Belén, que hoy cumple 7 años. Que la amamos mucho.
1: Ay, yo también la amo. ¡Feliz cumpleaños, Maite! Celebra con este éxito de Los Ángeles Azules. Y Emilia.

0: con Perdonarte para Quienes Levantados. Y cuando son las 7:17, tenemos muchos saludos que amanecieron con energía. Quiero escucharte. Hola.
1: Hola, Tania. Quiero mandarle un feliz cumpleaños a mi hijo Ignacio, que cumple 8 años. Decirle que lo amamos mucho. Es un niño muy tierno, inteligente, lindo y regalón.
0: ¡Ay, qué
1: y
0: simpático!
1: Y desearle que lo pase súper bien con sus compañeros hoy día en el colegio.
0: Bueno,
1: y después ir acá en la casa en la tarde celebrando con la familia.
0: Ah.
1: Él es un fiel auditor tuyo. Todos
0: serio?
1: Los días camino al colegio y te escuchamos.
0: ¡Ay, lo quiero mucho,
1: Así
0: Ignacio!
1: Así que se le cumplan todos sus deseos.
0: Eso.
1: De parte de su papi, su mami y su hermano Seba. Un abrazo.
0: Que lo pase increíble. Manda la dirección para la oncecita.
2: A despertar. A despertar. Hola, Tania.
0: Hola.
2: Yo voy al colegio a 1 hora. Chao.
0: ¿A 1 hora? Ah, a 1 a la hora. ¿Va a la hora o no va a la hora? A buena hora. Qué bueno, qué bueno.
3: Hola, ¿cómo estás? Buenos días. Bueno,
0: buenos
3: por
0: días.
3: Acá Anita Altamirano. Rumbo al trabajo, hay mucha neblina al sur
0: ¿sí?
3: de Chile, para que tengan una idea, Puerto Vara, de Frutillar a Puerto Vara, hay harta neblina,
0: ya.
3: Así que harta precaución.
0: Ya.
3: Que tengan un buen día, besos,
0: buen dato,
3: saludos.
0: Buen reporte. Y que envidia estar
2: Tania.
0: Por allá.
2: Hola, quiero mandar un saludo a mis compañeras Dominga Muñoz.
0: ¿Están escuchando la radio?
2: Y Emma Rivas del Colegio Aguilén.
0: Ya.
2: Chao, Tania.
0: Chao, besitos. Saludos a tus amigas.
2: Rosario Sala.
0: Ah, ya. Chao, Rosario. Te quiero.
4: Hola, Tania.
0: Hola.
4: Mira, nosotros somos los abuelitos de Marnelli.
0: Ya.
4: Venimos de Linares a cuidarla porque los papás se fueron de viaje.
0: La queremos,
4: así que
0: la Marnelli.
4: Está feliz porque siempre te llama y
0: sí.
4: te escribe.
0: Es
4: y
0: mi amiga.
4: Y está todos los días pendiente de que hablarte a ti. Saludos, Tania, desde Rancagua, los abuelitos de Marnelli.
0: Oye, primero, qué bacán que te cuiden tus abuelitos, Marnelli. Qué rico que vas a ser una gran persona solo porque te criaron ellos. Besito, Marnelli, te queremos mucho. Ahora mueve. ¡Hola, Marleli! Tú también. Llega Cali Uchis al Levantados de FM2.

0: monita bulego.
1: Qué monita bulego.
0: No, nada me yo.
1: No.
0: Vea pa' que aprendas.
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0: Hola FM2, le quiero mandar un saludo a mi hija Antonella Chávez, que cumple 8 añitos hoy día. La amamos mucho, su papá y yo. Un besito.
1: Ay, qué linda, feliz cumpleaños Antonella. Y muchos de cumpleaños.
2: Hola, soy de Viña, voy conmigo al colegio alemán. Y le quería mandar un saludo.
1: ¿A quién?
2: A Emma Castellucci.
1: Ya, qué regia, Emma Castellucci. Te mandamos
3: Hola,
1: besitos.
3: Hola, Tania Belén, buenos días. Aquí voy yo con mis dos pequeñitos, Alejandro y Andrés, rumbo al colegio, con mucho frío por Peñalolén.
1: Está helado hoy
3: Saludos
1: día.
3: A todos.
1: Sí, sí, seguimos en 3 grados aquí en Santiago, así que sal abrigado de tu casa, cuídate porque solo vamos a tener una máxima de 21. 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Y nos vamos a la primera tanda de esta mañana, de este lunes 8 de junio. No te cambies de radio, ya volvemos con Levantados.
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1: En La Serena 8 grados y en Santiago 3 grados.
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1: Entra la ropa, tráete el paraguas que se viene la lluvia, niña, porque Meteorología anunció una semana fría y lluviosa para la región de Valparaíso y la región metropolitana. De hecho, hoy solo vamos a tener sol en Santiago con una máxima de 21 grados, pero mañana se viene con tutti. Porque para mañana en Valparaíso se vienen fuertes vientos de hasta 40 kilómetros por hora y el miércoles va a llegar el sistema frontal con lluvias intermitentes. Mientras que en Santiago mañana se espera una máxima de 14 grados, va a estar súper helado. Y el miércoles va a estar cubierto con chubascos débiles. Así que prepárate para la lluvia, para el frío y mejor quedémonos en la casita regaloneando. Pero siempre escuchando Levantados, un panorama perfect. Es el Tyrann en la radio de los dos.

que en esta mañana de lunes teníamos que hablar de la reina, Ariana Grande, porque después de 7 años, la artista volvió a presentarse como solista en los escenarios. Fue el sábado pasado donde Ariana partió con su gira Eternal Sunshine Tour 2026 en la ciudad de Oakland. Espérate que me gusta esta parte. Malcolm. Casi was an angel. Oh, Mac Miller, lo quiero. Por ahora el tour va a recorrer Norteamérica y Europa hasta el 1 de septiembre de este año. Lo que me ha llamado la atención en todo caso es que tiene momentos donde incluso aparece volando. ¡Amo! Y en Chile, aquí te estamos esperando, por Ariana Grande, vente. Me encanta Ariana Grande, qué bueno que haya vuelto a los escenarios. Por ahora las vamos a escuchar con su último éxito, que está en el puesto 2 del Top Global de Spotify. Hate That I Made You Love Me. Es Ariana Grande en Levantados de FM2.

0: Ya sonaron las alarmas. Se cierran las puertas del colegio. ¡Corre! Que vamos atrasados.
1: ¿Quién tiene la culpa de que hoy nos atrasemos? Échale la culpa al metro, al taco o quizás a tu papá que se le olvidó echar la colación. Típico de los papás y de la mamá que se da mil vueltas. Manda y acusa a quien tenga la culpa al más 569-9680-9211, porque faltan 10 minutos para las 8 de la mañana. Estamos volviendo de un fin de semana de descanso. Te apuesto que vas atrasado y vas atrasada. Manda tu audio al más 569-9680-9211. Hello, how are you? Manda tu audio. ¿Por qué me borraron un audio? A ver.
2: Hoy es el primer día que llegamos temprano. ¡Buena! Un saludo para mi papá Orlando.
1: Buena, bacán.
3: Tania Belén, yo soy Yasna.
1: Hola,
3: y
1: Yasna.
3: Le voy a echar la culpa esta mañana.
1: ¿A quién?
3: A mi hija Luciana. Porque no se quería levantar, después no encontraba sus zapatillas.
1: No, dice de fondo.
3: Después se demoró mucho en arreglarse y ahora vamos atrasadas.
1: ¡Oh, funá! Las Lucianas son cosas serias.
4: Hola, hola. Tania. No vamos atrasado al
1: buena,
4: colegio.
1: Buena, buena, bacán.
4: Mi papá se demora un chingo.
1: ¿Tu hermano se demora un chingo? ¿Y qué sería?
5: Hola, Tania,
1: un chingo?
5: Soy Aleli.
1: Hola, Aleli.
5: Y vamos tarde por...
1: ¿Por?
5: Redoble de tambores.
1: A ver.
5: El taco y
1: taca.
5: Por culpa mía.
1: Ay, pero qué honestidad más grande, Aleli. Te queremos mucho, redoble de tambores.
6: Hola, hola, Tania, buenos días.
1: Buen día.
6: Aquí vamos rumbo al colegio con Baltasar. Y Baltasar dice que fue culpa mía que íbamos tarde. Porque lo dejé dormir 10 minutos más.
1: Ay,
6: así
1: qué
6: que
1: padre, más
6: buen día, Tania.
1: Considerado, oye, Baltasar. Hola, hola, ¿quién está ahí? Manda tu audio.
7: Hola, Tania, llegamos tarde porque no me quería salir de la cama.
1: Ay, te entiendo, yo casi llego tarde al programa.
8: Hola, Tania Belén, yo voy atrasada porque me quedé tomando un tecito con mi mamá.
1: Qué
8: que
1: rico.
8: Me vine a cuidar a las niñas que están en vacaciones de invierno.
1: ¿Ya?
8: Pero qué mejor tiempo aprovechado. Un besito.
1: Oye, sí,
8: saludos
1: rico.
8: De Antofagasta.
1: Qué rico estar en Antofagasta, un tecito con canela.
9: Hola, Tania.
1: Rico.
9: Yo llego tarde porque mi mamá se demoró y se dio mil vueltas a la
1: típico.
9: Casa y se demoró en bañarse.
1: Me da una rabia las mamás, oye. No hacen nada. Y si vas atrasado, atrasada, aquí te tengo la canción perfecta para que te apures. Sigue mandando tu audio. Aquí suena un recuerdo de Black Eyed Peas. The Time en Levantados.
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0: ¡Hola, Tania!
1: ¡Hola!
0: Nosotras vamos muy, muy atrasadas. Nos quedamos dormidos y no se ve nada con la niebla.
1: ¡Tanta niebla hay! Manda tu reporte de cualquier ciudad donde haya niebla en este momento y ánimo. ¿Sabes qué sería bueno para el taco y para estar atrasado? 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Y nos vamos una tanda, faltan 3 minutos para las 8, así que si ya vas a entrar al colegio me despido, te quiero mucho. Y los que no, nos quedamos aquí, todos los que van camino al trabajo, nos escuchan en el trabajo. Hay levantados para rato.
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1: 7:58.
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1: Ya, mucha buena onda, mucha felicidad, ¿no encuentras? Así que Lunes Hater en la radio de los dos. Levantados pide cosas que me cargan que hagan las parejas. Como por ejemplo, algo que no soporto es que se den besos en el metro. Pero así calugazo, ya no estoy hablando de piquito, porque yo no puedo evitar mirar, ¿me entiendes tú? Entonces ellos están ahí, métale calugazo y yo tratando de no mirar y miro de reojo, me carga que hagan eso. Manda tu audio también ahora ya a nuestro WhatsApp.
9: Puedes mandarnos tus audios o escribir al más 569-9680-9211.
1: Levantados pide cosas que me cargan que hagan las parejas cuando son las 8:02. Ya manda tu audio bien creativo porque seguramente lo vamos a llevar a redes sociales y se va a ser viral, normal, en el Levantados. Mientras mandas tu audio, nos vamos a quedar con Taylor Swift. Me encanta todo lo que hace con su prometido, Travis Kelce, ¿ya? Anti-Hero en la radio de los dos.

0: hace llorar.
1: Me carga la gente que no usa los intermitentes. No hace perder tiempo esperando que pase cuando doblan. Es ubicado.
2: ¡No, po!
1: Buen día.
2: Hoy Levantados pide cosas que me cargan de las parejas. ¿Ya? Por favor, descarguemos toda esa rabia que tenemos a través de esto. Al más 569-9680-9211, tienes que mandar tu audio. ¡Te escucho!
3: Hola, Tania, ¿cómo estás? Soy la Eli. Oye, Tania, yo tengo un reclamo.
2: A ver.
3: ¿Cómo se llama? A mí me carga la gente que va en el metro besuqueándose, toqueteándose. Y da lo mismo si está ahí al lado de otra, te pegan, te pasan a llevar con la mano, le agarran el poto a la mujer o al hombre. Estresante.
2: Sé que
3: estresante.
2: Sí, no me gusta. Entonces,
3: yo siempre cuando pasa eso, yo digo, uy, váyanse a un motel, por favor. Besito.
2: Viste, si molesta, porque más encima uno mira, pues ese es el problema. Ya, ¿qué más? ¿O no?
4: Hola,
2: miran.
4: Tania. Creo que lo que a mí me carga de las parejas.
2: A ver.
4: Es cuando se hablan, ay, con voz de bebé. O le tratan de chiquitita, de bebé. Ay, me da mucha pena.
2: Espérate unos años más, así vas a andar hablando, acuérdate de mí.
5: Hola, buenos días. A mí lo que más me carga de las parejas es cuando voy a las micros y se empiezan a toquetear y a besar.
2: ¿También?
5: Y uno así como, oh, ¿qué hago aquí?
2: Sí, qué incómodo, me da cosita.
6: Yo he visto a muchos adolescentes que se dan las cuentas de Instagram y ellos lo que más hacen es chatear por Instagram. Siento que como que invaden la privacidad del otro.
2: Ah,
6: pero lo tienen como súper normalizado.
2: No.
6: El hecho de tener el Instagram de la pareja abierto.
2: No, nada que ver. Pues cómo, hay que tener privacidad, por Dios. Sigue mandando tu audio con las cosas que te cargan que hagan las parejas. Al más 569-9680-9211. Y por ahora, ponte. Buena, Catáis, el Levantado.

0: caminata se sonsonaría. Por ti, ¿quién lo diría? Que esta la caminata se sonsonaría.
1: Ay, que estuvo bueno el matrimonio de Dua Lipa en Italia. ¿Supiste que me invitó? Te traigo todos los detalles.
2: Bit funny, this feeling inside.
1: Dua Lipa y Callum Turner hicieron la celebración en Palermo, Italia, y celebraron 3 días con una serenata de Elton John incluida.
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1: Entre los detalles, entregaron abanicos bordados con la palabra SMATE, que es la abreviación de alma gemela en inglés. Mira qué tierno. También las servilletas estaban bordadas con Dua y Callum. E incluso había cigarros gratis como centro de mesa. Y no me gustó tanto, ¿ah? ¿Eh? Poco saludable. Y eso no fue todo, porque Elton John cantó Your Song, la canción que escuchamos de fondo mientras lanzaban fuegos artificiales. En nuestro Instagram, @fm2, te dejamos todos los detalles. Súbele, DJ Bruchetti. ¿Cómo dice?
2: And you can tell everybody, this is your song.
1: Te la dedico, Bruchetti.
2: It may be quite simple, but now that it's done.
1: ¿Cómo dice?
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1: Esta canción también bailó nuestra Lucy Love en su matrimonio. Oh. Mira esta parte, mira, escucha.
2: How wonderful life is while you're in the world.
1: Estoy como mi abuelo cuando me dice, mira, mira, mira, escucha esta parte. Mientras, nos vamos a quedar con la casada del año, la reina Dua Lipa. Don't Start Now, con su regia argolla, en Levantados de FM2.

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3: Hola Tania, buenos días. Mira, a mí lo que no me gusta, o más bien me incomoda de las parejas, es cuando ves ya parejas o matrimonios de adultos en el supermercado.
2: ¿Ya?
3: Y van peleando porque va por lo que se va echando en el carro.
2: ¿Van
3: así
2: peleando?
3: Como, ah, si tú quieres llevar eso, págalo tú entonces.
2: Ah,
3: y se dan tremendas discusiones de repente, hasta
2: qué
3: en la caja. Así que eso, chau.
2: Qué entretenido escuchar esas discusiones.
4: Hola Tania, aunque ya hubieran dicho esto, me carga cuando ¿qué? Las parejas
2: ¿ya?
4: se besan en una esquina de la vereda
2: me
4: o en medio
2: también.
4: De la calle.
2: Nada que ver, ¿cierto? Que es ubicado.
5: Hola, soy la Vivi. Me carga cuando las parejas caminan una detrás de otra,
2: ¿ya?
5: pero él detrás y se nota que está ahí como
2: ¿cómo?
5: Haciendo sus cosas.
2: Ah.
5: Eso me da lata.
2: Qué feíto, nada que ver, aguántense un ratito. Mira cómo van saliendo nuevas cosas que les cargan. Manda tu audio también al más 569-9680-9211. Nos vamos una tanda y a la vuelta te leo y te escucho.
6: 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La temperatura en FM2.
2: En Punta Arenas, 5 grados y en Santiago, 3 grados.
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0: Disfrutábamos de ese clásico con vacilos. Solo un segundo en la radio de los dos. Y Levantados pide cosas que me cargan de las parejas. Cosas que me carga que hagan algunas parejas, que te da rabia. Manda tu audio que te quiero escuchar en el más 569-9680-9211.
1: Mira, por ejemplo, yo trabajo en una tienda de ropa. Lo que más me carga de las parejas es cuando el hombre decide por la mujer o cuando la mujer decide por el hombre si es que algo le queda bien o no.
0: ¡Ay, qué rabia! ¿En serio? Y pasa mucho.
2: Buenos días. Saludos acá de Cabrero, Caquita por acá. Y a mí lo que me carga de las parejas es cuando pelean a grito pelado en público. Porque claro, que esa cuestión la encuentro lo más flaite de la vida.
0: No, ordinario.
2: Que venga ella adelante y la atrás, y dándose vuelta gritando. No, qué horrible. Me carga.
0: A mí me da como nervio.
2: Pero una vez la vida no más me pasó. Pero yo fui práctica. No, lo encuentro lo más flaite si los trapitos sucios se lavan en casa.
0: Por supuesto.
2: Eso, un besito enorme, feliz inicio de semana.
0: Me encima que uno también mira, queda pendiente. Ay, adiós, toda copuchenta en la calle para todos.
3: Buenos días, Tania.
0: Hola.
3: Mira, yo creo que a mí lo que me carga es ver cuando las parejas se revientan así como granitos, se sacan los puntos negros delante de las otras personas, como que ¡iu! Me da demasiado asco eso. Como que buena onda entre ellos, pero
0: sí,
3: a los espacios privados, porque no queremos ver eso.
0: No queremos ver.
3: Eso no me gusta. Eso quería compartir, que tengan un lindo día. Besitos, Tania.
0: Me dio como cosa. Besito para ti también.
4: Hola, FM2. A mí lo que me carga de las parejas es que primero se andan peleando y luego están... Mi cosita, mi algodón de azúcar.
0: Eso.
4: Ay, no, me cargan.
0: Qué contradictorio dices tú, ¿cierto? Que andan peleando y después mi cosita, mi guagüita. Estoy súper de acuerdo contigo. 8:37. Dejemos de pelar un rato a las parejas y mejor celebremos el amor. ¿Te tinca? Todo cambió. Es Camila en Levantados.

0: Un, dos, tres.
1: Apretadito, apretadito.
0: Todos tenemos el bolsillo apretadito, mamá. Apretadito, apretadito. Todos tenemos el bolsillo apretadito, papá. Si andas con el bolsillo apretadito, súbele el volumen a la radio, porque las cajas de compensación anunciaron descuentos en gas, medicamentos y alimentos para enfrentar el invierno. Abriga tu bolsillo es el nombre de la iniciativa que busca alivianar un poco el bolsillo. Entre medio, 7,000 pesos de descuento en gas licuado, entre un 45 y 80% de descuento en medicamentos y acceso gratuito o tarifas reducidas en telemedicina. Mira qué bueno. Y hasta un 20% de descuento en supermercados que estén en el convenio, así que aprovechalo. Si no sabes a qué caja perteneces, puedes ingresar a la plataforma Consulta tu caja con tu RUT y ahí vas a poder ver los convenios específicos, los requisitos y los descuentos que están vigentes. Y ahora sigamos celebrando el amor junto a Juanes. Esta canción va para ti, para tu amor en Levantados.

0: ti, nos cantaba nuestra gran Fran Valenzuela. Y te quiero dar un tip bien bueno. 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Y te recuerdo que estamos en nuestros levantados pide cosas que te cargan que hagan las parejas. A ver, cuéntame.
1: Hola Tania, buen día.
0: Hello.
1: Mira, lo que me carga de las parejas.
0: Sí.
1: De mi pareja, que te dicen, no, vamos al súper por una cosita y al final terminan 2-3 horas trayendo del supermercado entero.
0: ¿Pero no te gusta ir al supermercado? Yo lo encuentro tan entretenido. Es para mí un panorama.
2: Hola, Tania.
0: Hola.
2: Mira, las cosas que me cargan de las parejas es cuando terminan y vuelven, y juran a todos que una pareja maravillosa. Ay, me carga,
0: Te carga, pucha, pero hay algunos que son así, pues más dramáticos. Sigue mandando también tu descargo, cosas que te cargan, que hagan las parejas al más 569-9680-9211. Mientras, nos vamos a la tanda.
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0: 2 minutos para las 9 de la mañana.
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17: Si te gustan las series de médicos, aquí te traigo las más populares de los chilenos según la encuesta Cadem 5C. En quinto lugar quedó The Pitt con un 6% de las preferencias. Cuarto lugar para Grey's Anatomy con un 12%. Mira, no quedó tan arriba. ¿Alguien se terminó esa serie a todo esto? Es que tiene cualquier capítulo, loco. Tercer lugar para The Good Doctor con un 13% de las preferencias. Segundo lugar para la opción No Conozco Ninguna. Oye, le falta serie. Por ejemplo, New Amsterdam es re buena. Y en el primer lugar quedó Doctor House con un 39% de las preferencias. La dosis perfecta de medicina y un poquito de sarcasmo. ¿Cuál es tu favorita? A mí me gusta la serie española Respira. ¿Sabes por qué? Porque aparece Pablito Alborán como doctor. ¡Ay, ayuda! Que alguien llame a un doctor, que me desmayo.

saludo para Agustina Tolosa Torres, que hoy cumple 11 años. Tus papis Alejandro y Fernanda te aman. Saludo desde Hualpén. Te celebramos con Iris, Goo Goo Dolls, en la radio de los dos.

cuento los detalles de los famosos que van a ser parte de la película. ¿Quién canta? Partimos con la que estamos escuchando. Es Taylor Swift, que es parte de la banda sonora con I Knew It, I Know You, que está inspirada en Jessie y que estamos escuchando de fondo. Bien country. Bizarrap también va a ser parte, haciendo el doblaje del personaje Santa de Jardín. Penélope Cruz también va a ser parte de Toy Story 5, interpretando a Flamenco. Mientras que Tom Hanks y Tim Allen vuelven para interpretar a Woody y Buzz Lightyear. ¿Y sabes quién más va a estar? Nuestro conejo malo, Bad Bunny, que va a interpretar a una pizza con lentes de sol. ¡Ay, yo quiero ya ver Toy Story 5! Yo creo que será una película inolvidable, al igual que esta canción. Baile inolvidable en Levantados de FM2.

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0: 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Y levantados pide cosas que me cargan de las parejas. Desahógate, quiero escuchar.
1: Hola, Tania. Bueno, hola. A mí me carga ver a esas parejas que se visten iguales. Encuentro súper ñoño y es como que se uno de los dos nominar al otro. Sí. Así como que no tiene voluntad para vestirse diferente.
0: Toda la razón, no hay voluntad, no hay nada.
2: Hola, Tania. A mí lo que me carga es cuando las parejas se dicen poto. Hola, pot, no, me carga. Qué palabra más fea.
0: Hola, poto, mi potito.
3: Hola, Tania. Lo que a mí me carga de las parejas, que lo encuentro tan chulo, es que se abracen en la calle, la mujer adelante y el hombre atrás, y caminen así abrazados con los pies pegados.
0: Lo encontré chulo.
3: Siento que es tan chulo.
0: Qué risa las cuestiones que le molestan. Son unos haters, pero me gusta. Sigue mandando tu audio al más 569-9680-9211, porque a la vuelta de la tanda te escucho.
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0: En Temuco 5 grados y en Santiago 9 grados.
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0: Tú, sí tú, que nos escuchas todas las mañanas desde las 7 o quizás desde las 8 o quizás recién empezaste a escuchar Eres Incondicional. Kid Voodoo y Mon Laferte en FM2.

0: minutos. Levantados pide cosas que me cargan de las parejas. Manda tu audio al más 569-9680-9211.
1: Hola, mi bella Tania, ¿cómo estás?
0: Hola, Regi,
1: oye,
0: ¿tú?
1: Yo parece que soy...
0: ¿Qué?
1: De esas parejas que la gente odia, entonces...
0: ¿Por qué? ¿Qué haces?
1: Que no andamos peleando la cara ni toqueteando.
0: No,
1: así,
0: ya, nunca tanto.
1: Exhaustivamente, pero...
0: ¿Pero?
1: Pero sí, somos abrazones, toquetones.
0: Ah, pero eso
1: perdón.
0: Es tierno.
1: Perdón por demostrar mi amor en la calle.
0: Ah, perdón por amar, ¿eh? ¿Qué más?
2: Hola, Tania, buen día.
0: Buen día.
2: A mí lo que me carga es ver a las parejas cuando se sientan.
0: Ya.
2: Y la mujer se sienta en las piernas del pololo, del marido, del amante, de la pierna pelúa.
0: Ay, qué me dio vergüenza.
2: Y va y le mete la mano...
0: ¿Dónde?
2: Por debajo de la ropa y empieza a correr el mano.
0: Me está y
2: carga esa cuestión, la odio.
0: Pero la has visto mucho y a mí nunca me ha pasado, que vea.
3: Hola, Tania, buenos días, habla Catherine de acá de Chillán.
0: Hola,
3: a mí lo que me carga, pero me carga de las parejas,
0: ¿ya?
3: Es que no tengan vida propia.
0: ¿En qué sentido?
3: No son siameses, no nacieron juntos, cada uno tiene que tener su vida personal, aparte
0: junto?
3: De estar en una relación. Eso me carga,
0: es
3: que
0: fácil,
3: te absorban.
0: Es fácil caer en eso igual, es bien difícil. Oye, que andan haters, pero me contaron que en nuestro Instagram, @fb2, se están peleando, se están agarrando a combo. Mira acá, Drini comenta, en el post que subimos de las cosas que me cargan de las parejas, ¿ya? Drini dice, ja, ja, ja, me da lo mismo, estos reclamos son de gente que no tienen pareja, ja, ja, ja, ja, ni un perro que les ladre. Joel comenta, que se traten de usted. Y la Vale le responde, es pura envidia. Hoy están brígidos. Por aquí Mati, que un baje Mariana, dice, solo a los solterones le molestan estas cosas, ja, ja, ja. Otra pone, Maquito Castillo, que son picados porque nadie los quiere. Y otra le pone, exacto. Ay, las solteronas despechadas. Oye, es pura envidia. Uy, no se peleen, anda a defender tu postura ahora ya al post. @fm2, ahí hay un carrusel que tienes que ir a escribir. Anda a pelear, porfa, que quiero ver en qué queda todo. Hagamos viral este post. Ya, mejor escuchemos a Adele, ya, que viene a hacer las paces. Bien igual, con Rolling in the Deep, estás en Levantados.

Que estén peleando en Instagram, échame la culpa nomás, aquí te espero, aquí te espero. Luis Fonsi y Demi Lovato en FM2.

7:51 minutos, tenemos 13 grados en Santiago, 8 en Chillán y solo 2 en Puerto Montt. Mejor échale leña al fuego, Candela. Y entremos en calor junto a Chayanne en FM2. Igual si Chayanne me habla como guagua, no me quejo, no me enojo.

0: Nico comenta en Instagram: a mí me molesta que la Tania Belén no sea mi pareja. Nico querido, estoy en una relación, perdona, si no, ¿abriría Tinder en el levantado? ¿Me iría a la raja o no? No, mentira. Oye, en el post están dejándola embarrada, se están todos agarrando a combos. Mira, me está escuchando un amigo, antes que todo, al Basti, le quiero mandar un saludo y a su mami, que se nos casa. Ya, oye, en el Instagram de cosas que me cargan que hagan las parejas, mira, dice: y si no es tu pareja que lea, a ver, y si no es tu pareja que lea importa cómo se diga, que le importa cómo se digan o las dinámicas que tengan, tan graves están ahora con todo. Que tengan pareja primero, dijo la amargada. Me cargan todas, que se traten de usted, que no sean capaces de soltarse la mano por un segundo al pasar una vereda angosta. ¡Ay, que son envidiosos, encuentro! Me da lo mismo, dice la Javi Ignacia, porque no vivo pendiente del que está al lado. Y se veo algo raro, sin querer, dejo de mirar y listo. Lo que pasa, Javi, es que yo no puedo dejar de mirar. ¡Ese es mi problema! Cuando se besan frente mío, dice la Val, me dan ganas de patearlos, porque aparte empiezan a invadir a los demás y no se dan cuenta. La Tere dice: oye, yo creo que les molesta que tengan pareja. Se están peleando, así que anda a defender tu postura. Si hay algo que haces con tu pareja y te parece tierno, defiéndete nomás, ¿ya? Oye, además le quiero mandar un saludo a Luna, a Kai y a Jackie, que también están escuchando el Levantados. Besitos. A pesar de que sea un lunes hater, aquí hay mucho amor para todos, porque somos la radio oficial del amor. Así que con pareja o sin pareja, celebremos el amor igual, ¿ya? ¿Lo pasamos regio, no? No, si es manso programa, ¿somos los mejores o no somos los mejores? Mañana te apuesto que lo vamos a pasar mejor aún, así que te espero de 7 a 10, ya tempranito. Ahora sigue el día con FM2, porque lo vas a pasar regio estupendo, y mañana aún mejor en el Levantados. ¡Te quiero mucho! ¡Chau!
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0: 9:57. ¡Chau!
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10: Buenos días, ¿cómo estás? Empezamos con todo este nuevo lunes, esta nueva semana de junio. ¿Cómo anduvo ese fin de semana? Aprovechamos de descansar. Yo me hice una cura de sueños. Estaba destruido la semana pasada, muerto. No sé qué será, cambio de clima, la pega, bueno, de todo un poco. Pero ya hoy día no se siente que está como diferente la energía. ¿Es tu caso también? ¿Aprovechaste de descansar o carreteaste bueno? ¿Sí? Vamos con todo el ánimo en esta portada musical en el Día Mundial de los Océanos. ¡Qué belleza! Ya nos acompaña aquí una sirena, Karol G con Provenza. En 2, la revista de FM2.

0: Y como te contaba recién, hoy es el Día Mundial de los Océanos. Día muy importante también para concientizar respecto del mar. Algo tan importante. Levante la mano que lea curiosidad. Todos los secretos que esconden también estas inmensidades. Hoy de repente se encuentran ahí unos bichos raros en las profundidades. Bueno, averiguando algunos datos sobre el océano, yo quedé un poquito inquieto, así que los quiero compartir contigo. ¡Atención! Fíjate que solo se ha descubierto el 5% de todos los océanos del mundo. ¿Cachai eso, no? ¿Cachai hondo, no? O sea, toda la visión que tú tienes del océano, del mar y todo, es apenas el 5%. Lo que significa que todavía hay un 95% sin cartografiar. O sea, conocemos realmente muy poco. No sabemos qué hay realmente en la profundidad del océano. Después también que hay más virus en el océano que la cantidad de estimada de estrellas en la Vía Láctea. Cualquier bicho en el agua. Cuando una ballena muere, otros datos curiosos del océano. Cuando una ballena muere, crea todo un nuevo ecosistema a su alrededor. Qué lindo, eso queda entre los huesos, entre su propia carne, todo va generando alimento, ahí se van todos los peces, arma un nuevo ecosistema. Y ahora vámonos al Mar Negro. ¿Conocen el Mar Negro, no? En el fondo del Mar Negro todavía se conservan perfectamente restos de la antigua Grecia. Y el agua es tan profunda que se vuelve anóxica. ¿Qué es eso? Palabra nueva. Sin oxígeno. Y eso preserva materiales orgánicos, como por ejemplo incluso la madera. Qué interesante lo que pasa ahí en el fondo del mar, también con la presión del agua, la falta de luz. Datos y curiosidades que seguiremos disfrutando junto a Pedro Capó. Calma, aquí en 2, la revista de FM2.
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1: Así como escuchaste, te traigo aquí un tremendo panorama, ya que pronto se vienen las vacaciones de invierno y están más adelantadas ahí también para aprovechar de que no hayan tanto contagio, ¿no?, con el tema de los virus y todo. Así que anota este, porque Santiago suma una nueva atracción y se llama Parque Guay Guay. ¿Qué es esto? Es un enorme espacio de casi 300 hectáreas. Eso es cualquier cantidad de espacio, es gigante, pensado para disfrutar al aire libre. El lugar cuenta con senderos de trekking, hay circuitos para bicicletas, zonas para niños, actividades deportivas, hay espacios familiares ahí para que lleves tu mantita, un termo con tecito, un matecito, qué rico, ahí con un... ¿cómo se dice? Con un chalcito y un picoteo. Sacáis las galletas museo que estábamos comiendo ayer, o las convivencias. Oye, de hecho, la competencia de este Parque Guay Guay le pondrá ahí la cosa difícil al Parque Metropolitano, que es uno de los parques urbanos más grandes de la capital. Recordemos que Guay Guay queda en la comuna de Colina. Puedes cualquier cosa ahí googlearlo. Y abre de lunes a domingo de 7 de la mañana a 7 de la tarde. Ven aquí, no te pierdas los mejores panoramas en nuestra revista de FM2 ni de la mejor música nacional. Ya nos quedamos con Los Bunkers en la 98.5.

0: Muchas gracias. Muchas gracias.
1: Yo quisiera que Rake fuera parte de todas las ediciones de la revista. Aprovechamos eso hoy. Estamos de suerte y nos acompañan en FM2.

quédate conmigo mientras escuchamos de fondo a uno de los artistas más románticos, Sam Smith, en FM2 y FM2.cl.

0: Y si hay algo que nunca cambiará es levantarte congelado por las mañanas, sobre todo en esta época, ¿no? 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Ya, mis queridos y queridas, pequeña pausita y ya volvemos con más revista de la Radio de las Dos.
1: La temperatura en FM2. En Santiago,
0: 13 grados.
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0: Y hoy tenemos doble dosis de Taylor Swift, que este 13 de junio se nos casa. Comenzamos con Opalite, aquí en DOS, la revista de FM2. 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

0: Sacudíamos el cuerpo junto a Taylor Swift. Qué entretenido, pero se acabó la pausa activa porque llegó el momento de aprender. Así es, mis niños y niñas. Hoy comenzaremos aprendiendo esta semanita una nueva palabra viral en nuestro
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0: Y la palabra, señoras y señores, saquen los cuadernos, anoten, es ¡homo! ¿Ah? ¿Qué? ¿Cómo dijo? ¡Homo! Espérate, no entiendan aquí. Quedaron igual que yo, ¿no? ¿Cachan esta palabra? Aprendamos. Bueno, recordemos, hace poquito aprendimos lo que significaba FOMO, que era Fear of Missing Out, que era el miedo de perderse algo, como esa ansiedad de, me estoy perdiendo esto que es muy importante. Bueno, HOMO es todo lo contrario. HOMO son las siglas de Joy of Missing Out, o sea, la alegría de perderse cosas. El alivio, qué bueno que no fui. ¿Cierto, pasa? Filosofía de vida, que te invita a desconectar, priorizar tu paz mental y disfrutar de tus propios tiempos sin sentir la culpa o la presión social de tener que estar siempre disponible y en todas partes. Hay que decir, algunos y algunas tenemos ese placer. El otro día también me pasó. Había una actividad así bien. Y miré la actividad después y dije, qué bueno que no fui. Yo sé que a ti también te pasa. Yo sé que lo sientes como en el corazón. Por eso nos vamos ahora con Maluma y Nego Du Borel en FM2.

Siempre está dentro del top 10 de Billboard 100. Así es, I Just Might de Bruno Mars, aquí en 2, la revista de FM2.

páginas de la revista FM2 siguen avanzando y llegamos a nuestra sección de Pregúntale a Yal en FM2. Tú me puedes contar algo, preguntarme algo. Me puedes escribir al más 569-9680-9211 y yo te voy a acompañar en la reflexión. No te voy a juzgar. Acá no juzgamos nada. Por ejemplo, tenemos un mensajito de Rosario. Gracias por escribir. Dice así: Hola Yal, ¿qué tal? No sé qué hacer. Hace poco terminé con un niño con el que estuve como 5 meses. A ver, vamos parando ahí las antenas todos y todas para este caso de Rosario. Ok, terminaste con un niño con el que estuviste 5 meses. Nunca pololearon. Pero yo estaba enganchadísima y de la nada se empezó a poner súper frío. Siempre daba vuelta a las situaciones para yo quedar como la mala de todo. Sabemos de esas cosas, oye. Pero ahora me está buscando porque quiere cambiar y quiere que hagamos las cosas bien. Sufrí mucho el último tiempo que estuve con él, pero igual lo quiero. Me gusta demasiado. Le creo y le doy otra oportunidad a un tipo así. ¿O no cambiará? ¿Qué hago? Uf, qué bueno.

pregunta, Rosario. Bueno, yo creo que varias hemos vivido situaciones como esas. Eso también son rasgos de personalidad, a veces también uno incluso lo hace, que hay que estar muy alerta, en primer lugar, que no se invalide lo que tú sientes. ¿Ya? Una cosa es que las personas estén de acuerdo con lo que está pasando, pero otra cosa es que tú tienes derecho a sentir, o sea, que te pasen cosas. Y después de eso estará la capacidad entre parejas de poder resolver la situación. Pero en primer lugar es importante esa escucha. Ahora, importante, te separaste, terminaste y se está acercando. Eso claramente es una señal de que también quiere cambiar, de que quiere hacer que las cosas funcionen. Pero lo más importante de todo esto, mi querida Rosario, y para todos y todas, es que las palabras no son suficientes. Esto se debe demostrar en acciones y en la capacidad de transformación. ¿Te sirve? Esperemos que sí, Rosario. Gracias por escribir. Espero también todas tus preguntas aquí en nuestra sección mientras nos vamos con la música de Rauw Alejandro y Romeo Santos. Esto es ¿Qué? N.

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Le damos la bienvenida aquí a InDrive, a FM2, y le damos la bienvenida también a estas canciones que estaremos escuchando después de la...

0: 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Ahí está. Ah, clasicazos de Miranda. Hoy tenemos de todo para esta semana. ¿Y quién más tenemos por aquí? ¿Viene más estilo? ¿Viene más música? Que no falte Harry Styles en la revista de FM2. Ya, mis queridos, queridas, les dejo un segundito. Ya volvemos con más revista de FM2.
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0: Faltan 2 minutos para las 11 de la mañana.
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3: Y atención, Arianators, porque Ariana Grande acaba de abrir oficialmente una nueva era musical lanzando Hey, That I Made You Love Me. Esta canción súper íntima marca el inicio de su próximo álbum Petal, que verá la luz el próximo 31 de julio. Ahora, lo interesante es que esta canción, y al parecer este nuevo álbum, no solo habla del amor o desamor, sino que representa cómo Ariana ha vivido la exposición de la fama a lo largo de su vida. Todo un tema, el asunto de la exposición. De hecho, ella misma dijo que esta es una de sus canciones favoritas de todas las que ha escrito. ¿Y tú? ¿Ya escuchaste lo nuevo de Ariana Grande? Si no es así, atención, sube el volumen a la radio, porque lo más reciente de tus artistas favoritos lo encuentras siempre aquí en FM2. Hate, That I Made You Love Me, Ariana Grande, en la 98.5.

0: Y cambiando de página en la revista de FM2, nos encontramos ahora.
1: No, mira. Oye, mira para arriba. No el techo, mira más arriba. El cielo. Este mes tenemos varios panoramas astronómicos. Mira, ayer partimos con una alineación entre la Luna y Saturno. Además del pic de la lluvia de meteoros ariétidas. Después de eso, la Luna seguirá siendo de las suyas porque el 10 de junio se acerca a Marte y el 12 de junio tiene un encuentro con Venus justo al atardecer. ¿Suena romántico eso, no? La Luna y Venus al atardecer. Escuchando Coldplay. Oye, para cerrar el mes, el 29 de junio llega la famosa luna de fresa, que es la luna llena más esperada del mes. Y ese día también comienza Mercurio retrógrado, y eso también van a hacer que revivan los muertos, dicen. O sea, sobre todo con personas del pasado. Ojo con ahí, con los exes y ese tipo de cosas. Procesos cerrados que no quieres que se vuelvan a abrir. Además, el 21 de junio se producirá el solsticio de invierno, marcando oficialmente la noche más larga del año y el comienzo del invierno. Y el frío también. Así que empieza a sacar la parca, los calcetines de lana, mientras seguimos disfrutando de buena música, porque llega Cami con Querida Rosa en FM2, la radio de las dos.

0: 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Nos vamos a una pausa, a la vuelta les espera. Mira, esta tremenda artista está, espérate, está en una, está en otra, en varias páginas. Sí, ¿quién es? ¿Quién será? Quédate en sintonía de FM2 que te cuento a la vuelta de esta pausa.
1: 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En Santiago,
0: 15 grados.
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6: Y estamos de vuelta con más doble dosis de tus artistas favoritos. ¿De quién te hablaba antes de la pausa? Era de Olivia Rodrigo, que llega con The Cure a la revista de FM2.

0: buen momento especial junto a tus canciones favoritas en FM2, en que seguimos avanzando como buena revista de día lunes para revisar un poco de noticias. Porque se supo que el desempleo aumentó un 9,1% en Chile, eso nos preocupa, es la cifra más alta desde la pandemia, para poner en perspectiva. Pero nunca hay que perder la fe y la esperanza de encontrar pega, ya eso es importante, hay que seguir adelante. Así que si pronto tienes una entrevista laboral, pon atención. Expertos en reclutamiento revelaron que muchos candidatos cometen errores que pueden jugarles en contra. ¿Adverse? ¿De qué se trata? Mira, toma nota, estos son los más comunes, para que no te pase a ti. Primero, llegar tarde, imposible. Ya comenzaste dando una impresión de irresponsabilidad. Segundo, no prepararte para la entrevista. No vas a ser amigos, vas a conseguir un puesto de trabajo. Tienes que investigar sobre la empresa, el puesto, el que estás postulando y todo. Luego, respuestas vagas y generalizaciones. Darse la vuelta, trata de preparar respuestas concretas y también muy atenta y atento en la reunión a lo que te pregunten para contestar exactamente lo que te estén pidiendo, no otra cosa. Pasa harto, así como, oye, no sé, puedes decir cualquier cosa, una pega oficina. ¿Tú trabajas en Excel? Bueno, me manejo súper bien en el Word. No, no, te están preguntando de eso tendrás que contestar. Y lo otro, muy importante igual, que seas siempre tú misma o tú mismo. Es mejor ser honesto, ser sincero en vez de ser como maqueteado, porque se nota ahí cuando uno está como actuando. Como dice Elena Rose, tú te mereces el trabajo de tus sueños y lo vas a lograr. Todo el apoyo aquí, desde FM2.
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¡Ah, no! Paren todo, grande Gadwell. Esta es mi favorita de Michael. Es muy buena. Oye, el rey del pop está volviendo con todo en películas biográficas, documentales de Netflix y también en conciertos sinfónicos y, ¿por qué no?, también aquí en FM2. Atención, si eres fanática de Michael, te aviso desde ya que vayas a comprar también tu entrada en Punto Ticket y te prepares porque este 26 de junio

0: FM2, Melendi es como nuestro Michael Jackson español, ¿sí o no? Esta mañana nos canta Tu Jardín con Enanitos en FM2.
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Billie Eilish se vino desde el campo para traerte una flor silvestre. Ha estado esperando este momento durante todo el programa. Wildflower en la radio de las dos.

Y Sebastián Yatra y Rake también estuvieron casi un año esperando este momento en esta revista de este día. Ya suenan en la radio de los dos.

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1: Oye, no se puede creer, ¿eh? ¿Cómo pasó volando la revista? ¿Cómo lo pasaron? No les escucho, ¿cómo lo pasaron? Bien, muchas gracias. Gracias por la sintonía, por todo el apoyo y el cariño. Soy Eyal Meyer, deseándote y tirándote buenas vibras, porque eso se trata hoy en día, ¿eh? La gente anda bélica, los tiempos están difíciles, así que hay que intentar ahí apoyarse y tirarse buena onda. Cariños para ustedes y les espero mañana a las 10 de la mañana aquí en FM2. Abrazo grande, chau chau.
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3: Faltan 2 minutos para las 12 del día.
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3: ¿Cómo están? Es lunes y qué ganas.
10: más, y lo digo con toda la sinceridad del mundo, aunque me escuche mi jefa, de haberme quedado en la casita, de haber hecho teletrabajo. Si igual uno puede locutear acostadita ahí con mi pijama de Snoopy. Pero ¿sabes qué dicen los expertos? Que el teletrabajo daña la salud mental. ¿De dónde? ¿Cómo se le ocurre inventar algo así, semejante? Buenísima época estar ahí, acostadita, con pijama para abajo, con una blusa para arriba. ¿Qué mejor? Y depilarme voy a estar. Tranquilita ya. Cerrar, terminó y te acostáis un ratito más. Vaya a buscar un choquito de repente. No, es bueno. Bueno, tú dime por qué tu jefe debería dejarte hacer teletrabajo. Mándame un audio a mi WhatsApp. +569 96 80 92 11. Nos gusta tanto el teletrabajo y también hablar por telepatía. Oye, no, yo de intuición y telepática se mueren. Aló, jefa, discúlpame, Meli, pero es que sabes que el codo me amaneció bastante hinchado, sobre todo el izquierdo. Las escápulas también me duelen ya y me tirito un ojo. Pueden mandar un audio, pueden hacer lo que ustedes necesiten ya. 12:03 y yo la voy a telonear porque puedo. Caliuchis, abre este lunes, dedicados. Vamos, ahí voy. No me miren, que me da vergüenza. Ya, en serio, Marcela, tápate los ojos.

Bruno Mars, que arreteó esta tarde y hará teletrabajo hoy en su pijama de seda y satín. Talking to the Moon en FM2.

Sí, amiga, yo estoy de acuerdo. Como que siento que los lunes como que a veces son innecesarios. 12 con 12 minutos. Bésense al tiro. Pura abundancia para todas y todos. Te cuento que estás en Dedicados y te hago una pregunta. ¿Por qué tu jefe debería darte teletrabajo? Es que ya sé, podrían ser como 2 días en presencial, 3 días teletrabajo. Pero yo tengo que confesar algo. A mí me gusta estar en este estudio. Me gusta el pelambre, me gusta todo. No, pero es que en serio me gusta, me traen regalitos. Por aquí Pau dice, vale. Cangurín me dice, soy patera. Vale, deberían darme teletrabajo porque mi talento se desarrolla mejor usando mi pijama de Hello Kitty y pantuflas de perrito. ¡Ay! Con una sopa y pillas con chancaca tiradita leyendo tu libro. Y ya. Vicky dice que me den teletrabajo porque el café de mi casa es mejor que el de la cocina. Vale, eso sí o sí. Cami, ¿cómo estáis? Vale, que me den teletrabajo por el microondas de mi casa. No está mugriento. Ay, son peladores. ¿Cómo está acá el del tercer piso? Anda a verlo. No, está impecable acá, está bien bonito. ¿Por qué tu jefe debería darte teletrabajo? Porque estoy disfrutando de dormir. Esa sería mi respuesta. Bueno, veámoslo en el camino ya. Esta canción va dedicada a todos los amores y a todos mis amores del día de hoy presente. To my love, Bomba Estéreo, en Dedicados, desde mi casa, no, estoy aquí en el estudio.

11:20 y los expertos dicen que el teletrabajo nos daña la salud mental. ¿Y quiénes son los expertos? Dicen tantas cosas. Dicen que aumentan la sensación de aislamiento. Sí, pues verdad. ¿Pero sabes los beneficios? En Dedicado te los cuento. Estás con tu mascota todo el día, los que tienen. Puedes trabajar acostada y tapadita, sobre todo ahora en invierno. Ya no sigan que me empiezan a dar ganas. Te ahorran las idas y las vueltas a la oficina. Puedes dormir una siesta sin que nadie te pille. Igual son muy buenos esos videos que era como, José Ignacio. Uno en el cuando hacían para la pandemia los videos llamados y uno acostado tirado. No, carerraje igual. Bueno, y si te sientes muy aislada, podemos salir las dos los fines de semana. Todo está en la actitud siempre. También hay días que son ahí y otros días que son buenísimos. Pero aquí te subimos el ánimo siempre. Siéntete poderosa como el power que nos dan Lady Gaga y Doechii. Runway en Dedicados. ¡Adelante!

runway. No más flat, por favor, me mareo. En la alfombra roja, sobre todo. Estoy dando vueltas como Kid Voodoo y Pablo Alborán. En Dedicados, de la radio de los dos.

0: 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Ah, bueno, hago aquí abiertamente, se abre un casting porque busco pareja durante el invierno, ¿ya? Pueden ir mandando sus características y hacemos el match. ¿Les parece? Sigues en Dedicados.
1: La temperatura en FM2.
0: 17 grados.
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0: Mira cómo me coquetea. Y mis intensas ya se están preparando para cantar junto a Ed Sheeran. Este 21 y 22 de noviembre en el Estadio Bicentenario de la Florida será una pista de baile, pero solo para baladas. Aunque igual tiene varias canciones prendidas. Pero sabemos que el colorín británico se dedica más a hacernos llorar y a hacer como ese pasito, ¿no? Eso ahí a la derecha, a la izquierda. Qué bonito un lento, que vuelvan los lentos. Bueno, a veces echamos de menos a nuestros ex, pero uno sabe, como mujer exitosa, millonaria y todas esas cosas, que tiene que estar pendiente del presente para construir, ¿ya? Se pone peligrosa alguna. Y como nos gusta el peligro también, te recuerdo que aún quedan algunas últimas entraditas en Ticketmaster. Vamos a llorar juntas esa nación. Llorar es muy bueno, uno se sana. ¿Cuál es la cosa que uno bota cuando llora o produce? Son incultos. Pregúntale a Nelson en ChatGPT después para saber. Yo les digo a la vuelta, pero con el coro de émole. Súbela nomás, vamos. ¡Ya! ¡Qué rico! Take me to your loving arms. Mira, esto, un besito en el cuello, un rama perro ahí en una terraza del hotel. Listo, yo me caso. Yo tengo tres hijos más. Oh. 12:32, esperamos a Ed Sheeran con Shape of You en la radio de los dos. Está también buena. Otra onda. ¿Cómo te llamáis? Buena.

Taylor Swift volvió al country. Me gusta, mira cómo suena esa armónica. La cantante volvió a hacer historia, pero ahora con una nueva canción, I Knew It, I Knew You, que es parte de la banda sonora de la nueva película Toy Story 5. ¿Qué tal mi English? ¡Ah, bien! ¡Pasé, pasé! En solo 24 horas, la canción logró cifras históricas en las plataformas de streaming. Se convirtió en la canción country más escuchada en un día por una artista femenina en Spotify. Y también consiguió récords en Apple Music, Amazon Music. Oye, Taylor Swift está con todo. Se pasó. Se lo merece, se lo merece. I Knew It, I Knew You. El adjetivo en el inglés, no, me iba a patrolar. Está inspirada en Jessie, la vaquerita de Toy Story. Me encanta. Y marca el regreso eso de Taylor a sus raíces country. ¿Te imaginas vuelva a su era de sombreros y botas vaqueras? Ojalá igual, ojalá. Ojalá que llegue el pedido, sí, ojalá. Dios quiera, Dios quiera. Pero antes, uy, yo estoy anestesiada, no me puedo reír tanto. Pero antes esperemos a que se case con Travis, porque anda con harta cosa en la cabeza. 12 con 40 minutos de Fate of Ophelia en Dedicados.

Adele se anda con puros cagüines, puros rumores. ¿Qué? Marce, ¿es broma? ¿En serio? No, es posible que haya hablado de mí. ¿De mí? Igual es posible. Rumor has it.

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2: ¡Qué bonito! Volver al año 98 con Shakira y sus éxitos que nos hacen llorar. Moscas en la casa, para ti.

0: 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Ah. Oye, les digo algo. Va a ser una buena semana, ¿vale? Todo se está entretejiendo para que las cosas te salgan bien, perfecta, porque estás en el momento exacto. Soy Vale Saini, tu coach personal. Sigues aquí en Dedicados.
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0: 12 de la tarde con 56 minutos.
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0: Una de la tarde en punto, 13 horas, no 13:13. Yo les voy a decir que acabamos de subir un video y que quiero que vayas a comentar con tu hermoso corazón morado ahora ya. Porque si tú vas ahora, yo te voy a saludar aquí. Por ejemplo, no sé, Daisy va a comentar su corazón morado. Yo digo, Daisy, puras bendiciones para ti. Es el último post de nuestro Instagram, @fm2. Y una manera también de hacer un seguimiento para ver cuántas personas están ahí activas en nuestras redes. Eso nos encanta a nosotras. Así que, corazón morado, y yo te voy a saludar. Like, corazón morado, todo. Y quizás, si me pongo más golosa, te voy a leer una cartita. Todo puede ser, po. Por ejemplo, acá la Ros Díaz, hoy le mando un besito, ella es amiga mía, tengo que decirlo. Que te vaya increíble, vamos que nos salgan muchas campañas, Ro, y vamos que tú sí puedes, ¿ya? Y ella dice, vale, la mejor coach personal, no me pierdo partir la semana con sus maravillosas energías. Que tus amigos valoren tu pega también, más bonito aún, gracias. Mientras tanto, escuchamos a... Oh, esta me gusta a mí... Rensby, esta la bailé, estuvo así, en Dedicados de FM2. Esta sí que, esta,

Sí, lo que pasa es que no siempre venimos para acá, pero cuando venimos lo pasamos súper bien. No, pues usted sabe, soy una señorita tranquilo. Ya, bailemos. Justin Timberlake, un pasito, ¿no? Los hombres quedan fuera, pero tú dentro.

tanto que Karol G se robó las miradas en la Fórmula 1 de Mónaco. La bichota cambió por un momento los escenarios por uno de los eventos más exclusivos del mundo, el Gran Premio de Fórmula 1 de Mónaco. Baby, ¿qué más? Que no puedo con esta parte. Hace rato que no sé nada de ti. La cantante apareció en el evento rodeada de celebridades, pilotos y figuras internacionales, luciendo un elegante look total black que llamó la atención de todos. Un top negro, pantalones de tiro alto, gafas de sol y mucho estilo fueron parte del outfit con el que Karol G demostró que no solo domina la música, sino también la moda. ¿Quieres ver su look? Entra a @somoslapercha.cl y revísalo, se veía hermosa, preciosa. 13-13. Ahora sí que sí. 13:13. Mientras tanto, ya te dije, beso en el cuello y en la parte del medio del cuello, ahí no. Ahí yo me derrito. Mientras tanto, seguimos con la música. Esta es para Diana y Sandri, que me acaban de mandar corazones morados por WhatsApp. Oye, agradecer todos los corazones morados que nos enviaron. Al tiro, pero mucho. Y sigan así, Verano Rosa en Dedicados.

0: 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Yo ya les dije, eso es lo que necesitamos, que nos den más y no nos pidan más. Muchas gracias por todos los corazoncitos morados. Seguiré poniendo like. ¿Te gusta que te ponga like? A mí me gusta que te quedes conmigo aquí en FM2.
1: La temperatura en FM2.
0: 20 grados.
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Salud también, porque dieron el sí. Por eso estamos escuchando estas campanas impresionantemente lindas, 3D en nuestros oídos hermosos. Una con 32 minutos y han dedicado este cuento que Dua Lipa y Callum Turner celebraron su segunda boda por la iglesia en Palermo, Italia. ¿Qué te parece? Oye, la boda estuvo buenísima, de verdad. Sí, la lista de regalos la viste, el salero, tú lo invitaste, ¿eh? Fue una fiesta de casi 3 días con una serenata de Elton John. Mira, niveles son niveles. Fuegos artificiales, cigarros en los centros de mesas para regalar, sí lo vi. Y más de $500,000 invertidos. ¡Wow! Dua usó un vestido color marfil con siluetas de sirena. Es que se veía preciosa. Me encantó el vestido, de verdad que me gustó mucho. Con escote pronunciado. Yo pude ir un rato porque tenía otras cosas, pero se veía muy bonita, de verdad. Muy bonita. Y la espalda descubierta completamente. Una carterita como de plumas blancas. Ah, se le perdió. ¿A quién no le ha pasado? ¿Cuántas veces perdí la cartera? ¡Pero mi cartera! ¡No dejaste! Fueron solo unos segundos y después ella como que pánico y después súper bien. En nuestro Instagram @fm2 subimos todos los detalles como siempre y los datos curiosos de la ceremonia de Dua Lipa. Velo mientras escuchamos Levitating en Dedicado. Subimos la energía.

fuerte anunció que sacará una nueva canción hoy a las 8 de la tarde. ¿Qué día es hoy día? 8 también. Se llama A pesar de ti, de mí. Aquí te la dejo para que la devores. La esperamos con tu falta de querer, obviamente, aquí en FM2.

infierno. Netflix ya mostró el primer adelanto de la nueva serie live action de Scooby-Doo. Es un proyecto audiovisual que llegará en 2027. Y ya está dando que hablar porque por primera vez veremos a Scooby como un perro real. ¡Ay, me muero! Un cachorro tierno que dan ganas de comérselo. ¡Ay, qué sabrosa! De hecho, el adelanto nos muestra el pop de Scooby, pero en su versión bebé. Muy bonito. La nueva serie del 2027, qué nostálgico. Pero ¿sabes qué?

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0: esta mañana le dimos el último adiós a Julio Jung con aplausos y mucho cariño. Fue despedido el querido actor chileno que falleció a los 84 años este fin de semana. Julio dejó una huella imborrable en el teatro, la televisión, el cine y la radio. O sea, estuvo en todas. Familiares, amigos y admiradores llegaron hasta el Teatro Oriente para darle el último adiós y el féretro pasó, obviamente, por la pérgola de las flores, donde se llenó de pétalos. Yo creo que deberíamos hacer esa partecita. Yo la hice. Vende flores, señorita, vende flores al señor. Muy bonito, de verdad, una obra súper alegre que estuvo durante mucho tiempo, que pasó por todo Chile también. Un besito también le mando al hijo de Julio, que es muy amigo mío. Saludo a la familia también y a todos los actores que están acompañando este momento. Besitos, y con esta noticia yo me despido. Para ti, que tengas una increíble semanita. Vamos a ir apoyándonos entre todos, tirando buena vibra. Mañana les traigo las cartas porque tenemos místico. Y sigue con tu corazón morado, el mismo que yo te envío hoy día, para que te vaya muy bien. Soy Vale Saini, chao, chao. Besitos, nos vemos mañana.
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0: 1:56 PM.
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0: 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En Santiago,
1: 21 grados.
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1: 4 minutos faltan para las 3.
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0: La temperatura en FM 2. En Santiago.
1: 21 grados.
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1: 5 minutos faltan para las 4.
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20: ¿Cómo están? Nos volvemos a conectar en esta tarde de lunes, 4 de la tarde en punto, ¿ah? Pero además es un lunes bastante especial hoy día, porque hoy se está conmemorando el Día Mundial de los Océanos. Es una fecha, ahí está el mar, qué lindo. ¿Sabes qué? Nos invita mucho a recordar la enorme importancia que tiene para la vida en nuestro planeta. Y es que los océanos producen gran parte del oxígeno que respiramos, regulan también el clima, albergan una increíble diversidad de especies y son el hogar de millones de seres vivos, y obviamente que hay que cuidarlos siempre, siempre, siempre. Y atenta y atentos, porque hoy te estaré dando datitos de cómo cuidar nuestros océanos con pequeñas acciones, partiendo obvio por la basura que no debes botar en la playa por ningún motivo, tal como canta la oreja de Van Gogh, que te da la bienvenida a este Conectados.

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1: Ay, después de recordar nuestra juventud con la bella voz de Adele, yo te cuento que tal como te lo adelanté, hoy es el día del océano, así que te daré algunas acciones para cuidarlo. Usar una botella reutilizable en vez de comprar plástico desechable. Ya, lo mismo con las bombillas. Ojalá no usar de plástico, sino que de metal. Ahí lo llevas y lo ocupas siempre. Lo más importante, no dejar basura en playas, parques o en las calles. Llevar bolsas reutilizables cuando vas de compras. Reciclar envases, latas y botellas. Ay, esto por favor, no botar las colillas de cigarro al suelo y mucho menos en la playa. Participar en limpiezas de playas cuando sea posible. Y algo muy importante que parece fácil, pero no lo es cuidar el agua en casa. ¿Cómo lo puedes hacer? Si te lavas los dientes, cierra la llave. Claro, viste, la abres cuando te vas a enjuagar. Y así de fácil. 4 de la tarde con 13 minutos, Bad Bunny ya hace su parte. Ha impulsado varias jornadas de limpieza de playas en Puerto Rico. Por eso lo escuchamos con Debí Tirar Más Fotos en nuestro Conectados de Lunes.

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Y Bruno Mars también es parte de tu tarde de lunes y llega con puras ganas de bailar. I Just Might en Conectados de la radio de los dos.

0: con I Just Might de Bruno Mars. Hacemos la primera pausa comercial en esta tarde de día lunes 8 de junio. Así es. Con buenos datos para ustedes. 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A la vuelta tenemos verso musical y una tremenda invitada. Que no les voy a decir nada. Será sorpresa, así que quédate aquí con nosotros en la 98.5.
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0: 19 grados en Santiago.
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7: Y ya estamos a solo días de que comience el invierno de forma oficial. Se siente harto el frío en las mañanas, sobre todo aquí en Santiago, con mínimas de unos 3 grados. Está bien helado en las mañanas y en las noches también, casi todas, con un poquito más de neblina. ¿Tú esperas el invierno? Oh, yo sí. Bueno, si es así, ¿con qué canción la quieres esperar?
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7: Y hacemos la cuenta regresiva para el nuevo cambio de estación junto a un Versus de dos artistas fanáticos del invierno, del frío, los cafecitos, la música y los abrazos largos. En la opción 1 tenemos AGP.

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Mientras tanto, nos quedamos con Taylor Swift, que acaba de romper nuevos récords con su música The Fate of Ophelia. Suena en Conectados.

0: 4:34 PM ya estás aquí en Conectados Tarde de Lunes y ahora junto a un artista que te va a impresionar. Sí, es valdiviana, así que aprovechamos de saludar a quienes nos escuchan allá en la 100.5, pero ella ha conquistado los grandes escenarios junto a cantantes que ni siquiera tú te imaginas. Mira, de hecho, se viene bajando del escenario porque está de gira con Ricardo Arjona para que cache el nivel de la invitada. Bienvenida, Carlita o Carla Cerón, a nuestro Conectado. Aplausos. ¿Cómo estás ahí?
1: Muchas gracias. ¿Todo bien? Muchas gracias por recibirme acá en FM2 y estoy muy contenta de poder estar aquí con ustedes y poder conversar un ratito.
0: Sí, te vamos a sacar el jugo. Tú eres muy lolita, además. ¿Cuántos años tienes tú?
1: Más o menos,
0: no
1: más.
0: No, a ver, cuidado con lo que vaya a decir, ten cuidado.
1: Como diría mi papá, no me cueso en un agua. Tengo 32.
0: Eres una lola, pues, hija, por Dios. Ya, al tiro te voy a preguntar, ya partiste la gira, ¿cierto?, con Ricardo Arjona. Anoche, de hecho, estuvieron en el Movistar Arena, ¿cierto?
1: Sí.
0: ¿Cómo ha sido toda esta experiencia, Carla, para ti? ¿Cómo fue que llegaste? ¿Cómo estar en el escenario con él? Cuéntanos todo, por favor.
1: Sí, bueno, a lo largo de la carrera que he podido construir hasta ahora, efectivamente he estado con varios artistas muy trascendentes de la música mundial.
0: Sí.
1: Pero claro, esto tiene un matiz diferente porque, claro, nunca había sido parte como un staff estable o permanente, claro. Había estado con artistas como de manera puntual en Chile, pero nunca de esta manera, así como comprometida 100% con alguien y trabajando para alguien al 100%. O sea, todo mi tiempo hoy está destinado a esta gira. Entonces, ha sido una experiencia maravillosa con todos los desafíos que ello conlleva. Porque obviamente estar a la altura de algo así implica hartas cosas. O sea,
0: claro que
1: mucho
0: sí, pues.
1: Trabajo, mucho esfuerzo y también... yo siempre pensaba que al momento de que me eligieron, yo dije, ya, yo tengo que estar a la altura de esto, entonces dándolo todo para que así sea, tanto a nivel musical como desarrollando esta beta más artística, porque el show de Arjona no es como un show en donde hay un cantante y los músicos están detrás ahí como mero acompañante, sino que uno es parte de la puesta en escena. Entonces eso para mí implicó algo muy diferente a lo que había hecho antes. Entonces él busca que cada uno de los músicos tenga algún momento en el
0: show. ¿Su protagonismo?
1: Claro,
0: para lucir. ¡Ay, qué bonito!
1: Sí, eso está muy bueno. Entonces, claro, o sea, yo me acuerdo cuando llegué, me dijo, uy, este solo lo puede hacer en esta tarima acá adelante. Y yo, chuta, así como que nunca había hecho eso.
0: Para que la gente sepa, Carla es violonchelista o chelista. Le preguntábamos fuera del micrófono si era lo mismo. Me dice que sí era lo mismo. Entonces, además un instrumento que es un tremendo instrumento, que además es precioso. A mí me encanta cómo suena. Y aprovechar de preguntarte entonces también, ¿cómo empezaste con la música tú? ¿Desde qué edad comenzaste?
1: Comencé a los 7 años. Yo en Valdivia estudiaba en la escuela de música y era parte, como lo que tú me comentabas de tu hijo, que era parte de su programa escolar.
0: Exacto.
1: También lo era del mío. Entonces partí a los 7 años. Mi hermano mayor toca el chelo, entonces yo en ese tiempo probablemente vi que era ventajoso tocar el chelo porque podía tener ayuda de mi hermano.
0: Claro.
1: Entonces comencé tocando el chelo y la verdad es que continué tocándolo sin cuestionarme mucho nada. O sea, cuando uno es niño, como que tú sabes que tienes que hacerlo y lo haces.
0: Qué importante el arte en la infancia, ¿cierto?
1: Sí,
0: ayuda muchísimo.
1: De todas maneras.
0: Sí.
1: Yo siento que el arte hace personas diferentes, sí.
0: Yo creo lo mismo que tú.
1: Sí. Y nada, comencé ahí y claro, cuando ya me iba acercando un poco a la mayoría de edad, me di cuenta de que sí era lo que yo quería hacer, que sí era un camino que podía ser profesional. Y en eso me vine para acá a Santiago a estudiar la carrera y bueno, por esas cosas de la vida, los caminos me llevaron a otros lugares y terminé en lo que estoy actualmente.
0: Sí, yo te quiero preguntar cómo llegaste a todo eso, pero les voy a recordar a la gente que estamos con la violonchelista chilena Carla Cerón. Tiene harto más para contarnos también aún, así que vamos a seguir conversando. Pero antes escuchamos esta canción que te la debes saber de memoria, con los acordes y todo. Son las 4:38 PM. Te conozco, de Ricardo Arjona, que ya suenan Conectados.

0: Ricardo Arjona, una canción que Carla Cerón se conoce, pero a la perfección, me imagino, ¿no? Sí. Trabaja con él también y actualmente están componiendo, compartiendo, perdón, escenario en su gira. Hoy día tocan de nuevo, ¿no? Tocan
1: mañana.
0: Oye, Carla, tengo otras preguntas más para ti, pero antes tengo una dinámica que quiero hacer contigo, ¿ya? Para los que recién se vienen enchufando con nosotros o conectando, más bien, Carla ha trabajado con Arjona, Miriam Hernández, Luis Miguel, Sebastián Yatra, Kid Voodoo, Beto Cuevas, Bjork también.
1: Sí.
0: Ay, yo te quiero preguntar después por Bjork.
1: Dale.
0: Entonces yo quiero que responda lo más rápido posible esta encuesta. Es rápida. No, mire. Ah, ya. No, es mentira. ¿Quién era más puntual?
1: Wow. Difícil. Mira, en general yo creo que no tanto, como que los artistas siempre llegan después de que ya uno empezó a ensayar y llegan en algún momento.
0: Ya, pero es que llegó un poquito menos tarde.
1: No sé.
0: ¿Sebastián Yatra?
1: Pues...
0: ¿Kid Voodoo?
1: No, a ver, no sé, creo que Miriam Hernández igual es como
0: ¿ya?
1: Matea, ¿no?
0: Sí, es Tauro, yo creo que ella es Matea, sí. Ya, ¿quién ensayaba más?
1: Bueno, es que con el que más he ensayado ha sido con Ricardo Arjona, porque llevo más tiempo con él también.
0: Ya, con Ricardo Arjona. ¿Quién sorprendió más en vivo?
1: Wow. Yo creo que porque lo conocía menos.
0: ¿Ya?
1: Sebastián Yatra, siento que me sorprendió porque yo como que lo conocía un poco de nombre y me di cuenta que lo hacía súper bien y que eso creo que me sorprendió.
0: Él te sorprendió más.
1: Claro.
0: Perfecto. Ajá. ¿Quién tenía el equipo más grande?
1: Luis Miguel, creo.
0: Claro, me imagino.
1: Creo que eran como 100 los que andaban en la gira. Sí.
0: Oh, te voy a preguntar por Luis Miguel también. ¿Quién era más bromista? Bueno para la talla, sí.
1: Bueno para la talla. Hoy, ¿sabes que aunque no lo crean, Beto Cuevas es muy chistoso?
0: No, es simpático el Beto. Super, super. Yo soy amiga de la hermana. Son todos muy simpáticos los Cuevas.
1: Y
0: sí.
1: Hace bromas muy chistosas.
0: ¿Ah?
1: Que sí, como que uno no se lo esperaría mucho.
0: Ah, mira. Sí, porque se ve como muy compuesto,
1: sí, muy
0: serio.
1: Así,
0: como
1: claro.
0: Grande, perfecto.
1: Sí.
0: ¿Quién era el más mañoso? Lo que pudiste cachar, obvio. Vos.
1: Luis Miguel, yo creo.
0: Lo creo, ¿cierto?
1: Sí, ya, sí, esa impresión como que me dio.
0: Ya, perfecto. Sí. ¿Y quién te puso más nerviosa a conocer?
1: Yo creo que Ricardo.
0: ¿Ricardo
1: Pero porque fue, ha sido el único que yo he visto y que le he podido dar un beso de saludo, porque en el fondo los otros uno los ve ahí como de lejito nomás, entonces no ni la mano. Entonces, claro, yo creo que cuando lo saludé y más encima que, claro, mide como 2 metros, entonces, claro, cuando le tuve que dar un beso, hola, ¿qué tal?
0: ¿Es más alto que Beto Cuevas?
1: Yo creo que sí.
0: Sí, pues. Sí, sí. Él era basquetbolista más, pues, claro.
1: Claro, sí, es un tremendo hombre, entonces es súper como imponente, así que yo creo que sí, yo creo que eso.
0: ¡Ay, qué entretenido! Oye, qué entretenida tu vida, Carla. Estaría toda la tarde contigo. Se nos está acabando el tiempo, eso sí, pero antes te tengo una pregunta más.
1: Dime.
0: Si pudieras elegir cualquier artista del mundo para compartir escenario, ¿quién sería?
1: Es una pregunta que tengo que elaborar porque me la han hecho un montón de veces y nunca tengo respuesta. Pero sí, lo que yo había mencionado anteriormente era que me encantaría poder tocar con algún artista anglo.
0: ¿Ya?
1: De los que tú mencionabas, como la más anglo, entre comillas, sería Bjork.
0: Claro.
1: Pero he tocado más con artistas latinos por razones obvias, entonces sí, me imagino quizás tocando con Adele o algo así. No sé, me imagino que por ahí podría ir algo interesante, no sé. Algo así me imagino.
0: Me gustó la respuesta. Oye, Carla, muchas gracias, mucho éxito en todo lo que se venga. Aquí está el micrófono si quieres mandarle un saludo a la familia o tus redes sociales.
1: Sí, por supuesto.
0: Para que los dé a conocer a todo el mundo.
1: Muchas gracias a ustedes por la invitación. Estoy muy contenta de haber compartido este ratito con ustedes y, por supuesto, sí les quiero mandar un saludo a mi familia, a mi hermano que vive en Austria, que está lejito, así que a él también un saludo para cuando escuche esto, si es que lo está escuchando. Y a Valdivia también, por supuesto, que
0: claro,
1: está
0: pues,
1: en mi corazón.
0: En la
1: 100.5 en Valdivia. Y nada, dejarlo invitado quizás para que me sigan en redes sociales.
0: Eso.
1: Mi Instagram y TikTok es carlita.cerón, Carlita con C, Cerón con S.
0: Perfecto.
1: Y eso, nada, estoy muy contenta de haber estado aquí compartiendo el día de hoy con ustedes y muchas gracias por el espacio.
0: No, muchas gracias a ti, el talento nacional que está en el mundo, nos enorgullece aquí siempre en FM2. Y les cuento a ustedes que si quieren revivir esta entrevista, pueden entrar a nuestro canal de YouTube, FM2 Chile. Mientras tanto, nos quedamos con Ricky Martin, con quien trabajaste también el año 2022 y el 2023. 4 de la tarde con 47 minutos, tal vez suenen conectados.

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0: Y nos vamos a una pausa comercial nuevamente. Y te recuerdo que si querés revivir la entrevista que tuvimos con Carla Cerón, chelista, violonchelista de Ricardo Arjona, que la está acompañando en esta gira, lo puedes hacer en FM2 Chile, ya en su canal de, en nuestro canal de YouTube. Nos vamos a una pausa con un buen dato. 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A la vuelta tenemos Dato Saludable, que me lo están pidiendo, ¿cierto? Sí, se viene un riquísimo Dato Saludable. ¡Ta-ta-ta-ta-ta! Ya volvemos.
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0: Faltan 2 minutos para las 5 de la tarde.
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8: ¿Eres del team espinaca o todavía le haces el quite? Bueno, más allá de ser la favorita de Popeye, la espinaca es uno de los vegetales más nutritivos que puedes incluir en tu alimento. Entre sus beneficios destaca que es rica en hierro, fibra y vitaminas A, C y K. También ayuda a fortalecer el sistema inmune, favorece la salud de los huesos, contribuye a una buena digestión gracias a su aporte de fibra y es baja en calorías, por lo que puede ser una gran aliada en una alimentación equilibrada. Además, súper versátil, ¿cierto? Puedes agregarla en las ensaladas, en las tortillas, en las pastas, en las sopas o incluso a tus batidos.
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8: Y Olivia Rodrigo está por sacar su nuevo disco y estuvo el fin de semana en Primavera Sound en Barcelona. Vampire en FM2.
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Qué linda canción. Y en este día del océano hay noticias hermosas. Es que el mar sagrado de Rapa Nui acaba de ser reconocido en el mundo. Ay, yo quería cantar esa parte. Qué lindo, ¿no? Ya. El Temoana Tapu Ahotumatua fue destacado como Hope Spot, en un lugar clave para la salud del océano. Y no es solo un título, son más de 700.000 kilómetros cuadrados de océano protegido. Tiene un 77% de peces endémicos. ¿Qué quiere decir eso? Que no existen en ningún otro lugar, solo aquí. Y este reconocimiento es un escudo contra la pesca ilegal que resguarda corales, tiburones y rutas de ballenas. Hermosa, hermosa noticia además. Qué linda, musicalizada con esta bella canción. Qué lindo, qué rico sería hacer un programa en Rapa Nui, ¿no? Conectados allá en el mar, viendo los moai y viendo cómo sacan un atuncito para comerlo después de la nochecita. No, pues lo dejamos libre mejor. Celebramos este hito en el mar de Rapa Nui junto a Shakira. Son las 5:12. Es Dai Dai NF.

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3: Así es I'm Not The Only One, en Conectados de FM25 con 20 minutos.

0: De Sam Smith, hacemos la última pausa comercial de nuestro Conectados. Te recuerdo que está activo el verso musical alojado en las historias de nuestro Instagram, @fm2, con dos canciones para el invierno. Acuérdense, @fm2. Ahí está peleadita la cosa. Nos vamos con un tremendo panorama y dato para ti. 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Y nos vamos a una pausa y volvemos con el último bloque de nuestro Conectados. No se vaya.
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0: 16 grados en Santiago.
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se casó y no me invitó. Oye, celebró por segunda vez su matrimonio con Callum Turner, esta vez en Italia. No le costaba nada para mandarnos una invitacioncita, ¿viste? Fue una fiesta de 3 días en Palermo junto a sus amigos y familiares. Hoy un evento lleno de detalles bien bonitos. Entregaron abanicos bordados con la palabra soulmate y en los centros de mesa habían frascos de cigarros para que los invitados sacaran cuando quisieran. ¡Mish! Habrán sido cigarros, ¿no? ¡Ay, la malpensa! Y hubo fuegos artificiales también, imagínense. ¿Sabe cuánto se gastó en esta ceremonia? Una cosa poca, sí. Dua Lipa y Callum Turner invirtieron más de $500,000. ¡Oh! ¡Sácate un matrimonio! Lo pasaron regioso, sí, ¿ah? ¿Eh? ¡Sí! ¡Que viva el amor! ¡Que viva el amor! ¿Y sabes quién más estuvo ahí? Sir Elton John, quien les cantó en vivo y en directo. Por eso escuchamos Cold Heart. Sigues aquí en Conectados. ¡Buen matrimonio, po!

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5 con... ¡Ah! 36 minutos y yo te quiero preguntar algo. ¿Tú te imaginas que hace millones de años en Algarrobo caminaran dinosaurios? O sea, imagínate que pasearan ahí por las playas en donde hoy tú te bañas. ¿Sabes que es súper probable? Unos científicos descubrieron que hace unos 69 millones de años la zona no solo fue hogar de reptiles marinos, sino que también de dinosaurios terrestres y aves prehistóricas. Los expertos encontraron fósiles algarrobo. Eran restos de un gran dinosaurio herbívoro y un ave. ¿Y sabes qué? Subimos un video FM2 sobre los dinosaurios. Mira, para que no haya confusiones, ¿eh? Soy yo imitando por si acaso, porque yo sé que salió impresionante. Así que, si te quieres, bueno. ¡Ah! No, ¿cómo era? Si te quieres reír un ratito, anda a verlo a nuestro Instagram, @FM2, y obvio, coméntalo. Mientras tanto, nos quedamos con Ariana Grande, quiero decir, que volvió oficialmente a los escenarios. De hecho, está haciendo un show súper, súper completo. 5 de la tarde con 37 minutos, escuchamos su canción más reciente aquí en Conectados.

0: con ansia el invierno aquí en Conectados de FM2. Como siempre, muchas gracias por votar en nuestro verso musical que estaba alojado ahí en las historias de nuestro Instagram, @FM2. Oye, yo me estoy despidiendo, pero invité a quien sigue después de mí, a la Connie Fuello, que está acá conmigo. ¿Cómo estás, Connie?
1: Bien, ¿y tú? Bien. Estoy muy contenta de estar acá.
0: Sí, estamos juntitas, qué buena.
1: ¿Cierto? Primera vez.
0: Sí, po, nunca hemos estado como, no te he dado la bienvenida formal, fíjate.
1: ¿Verdad?
0: ¿Cómo la has pasado?
1: Oh, oh, se pegaba. Elvira ha sufrido un pequeño incidente.
0: Salió el dinosaurio que llevo dentro. ¿Cómo lo he pasado acá?
1: Yo lo paso increíble. No sé cómo lo habrá pasado el equipo con mi llegada, Mr. George. Ahí igual le molesto harto, pero yo le he pasado bien.
0: George tiene aguante, encuentro
1: sí,
0: yo.
1: Sí, tiene paciencia,
0: Pero lo he hecho regio estupendo.
1: Gracias.
0: Como,
1: Sí, soy un poco dispersa. De repente, como que tengo unas pequeñas lagunas y ahí están recordándome todo lo que tengo que hacer.
0: Todo no ha pasado, fíjate.
1: Siempre, sí.
0: Y la gente, además, mucho cariño te entrega todas las tardes.
1: Hoy son increíbles, sí, de verdad.
0: Un público fiel.
1: Un público muy fiel, muy cariñoso y que participa mucho también con los audios y eso me encanta.
0: Sí, se nota muchísimo. Así que bueno, yo ya estoy casi en retirada y le doy el pase, por supuesto, a la Connie para que tenga un nuevo Voy Contigo.
1: Oye, sí, pero antes yo te quiero hacer una pregunta.
0: Ah, espérate, le voy a preguntar al dinosaurio si me puedes preguntar algo. Tengo miedo. Me han hecho muchas preguntas hoy día. A ver, ¿qué querés saber, Gaya?
1: Voy a dejar una pista de lo que viene en Voy Contigo hoy día para que la gente se vaya preparando con sus audios.
0: Ah, buena, buena, ya.
1: ¿Ya? Te voy a dar 2 segundos nomás. Chuta. Para que pienses.
0: Oh, qué difícil. 2 segundos, ya.
1: 1, 2. ¿Cuál es el mejor piropo que te han dicho?
0: Mijita rica.
1: Ah, ¿y alguna poesía?

0: ¿Una poesía?
1: Sí, algo más como con más esfuerzo, po.
0: No, lo que hicieron por mí una vez fue tatuarse el nombre. ¿Qué? El nombre en el corazón. Sí.
1: Mentira.
0: Sí.
1: Increíble. Bueno.
0: Un ex.
1: Historias así tienen que ir preparando entonces.
0: Eso tiene que haber borrado. Veremos.
1: Veremos. Algo así tienen que ir preparando entonces para el Voy Contigo.
0: Ay, va a estar buenísimo. Entonces, imperdible. No se despegue la 98.5. Y nosotros nos conectamos mañana de 4 a 6. Un besito grande.
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0: 4 minutos para las 6 de la tarde.
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2: Buen lunes. Feliz segunda semanita ya de junio. ¿Cómo puede ser? ¿Cómo estuvo tu fin de semana? ¿Saliste a bailar? ¿Te piropearon tu outfit? A mí me acaban de tirar un piropo y llegué coloradita aquí al estudio. ¡Qué plancha!
3: No tiene talento, pero es muy buena, moza.
2: Oye, pero ¿sabes qué? Yo siempre piropeo a la gente. Cuando me gusta su look, cuando tiene el pelo bonito, los ojos lindos, cualquier cosa. ¿Cierto? Siento que hace que mejore nuestro día. Pero con respeto, sí. Si no, no. ¿Cuál es el mejor piropo que te han mandado a ti? Quiero saberlo. Mándamelo al más 569-9680-9211 por entradas al cine. Y si no, también me puedes contar cuál es tu arma secreta, po. Ese piropo que siempre te resulta. Mira, acá me dejaron uno que dice: mijita, ¿por qué no me lleva preso para que se coma un choripán? ¿De quién era este? ¿El de la Tonka o no? ¿Qué opinará la Tonka de estos piropos? No me lo imagino. Capaz igual se sonroja. Oye, pero recién voy a repetir la pregunta por si alguno de ustedes no alcanzó a cachar de qué vamos a hablar hoy. ¿Cuál ha sido el mejor piropo que te han dado o que tú has dado? Mándame un WhatsApp contándome al más 569-96-89211. Mándame ahí tu audio y vamos a empezar esta tarde con una canción que se llama Wake Me Up. ¿Todos bien despiertos en la FM2?

0: que se está comentando. Lo resumimos aquí en pocas palabras. Bienvenida a Conigrama. Si no lo leíste en Instagram, lo escuchas en el React del Día. ¡Comenzamos! Deudores del CAE quedaron en cero pesos en sus cuentas bancarias. Pero la Tesorería General de la República está ofreciendo nuevas facilidades de pago para regularizar la deuda y no llegar a esto.
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0: Hoy comienza Volverías con tu ex en Mega. Desde las 10 y cuarto de la noche y en YouTube Mega Oficial podrás ver el React conducido por Scarcita junto a Poli Flores y Danilo 21. Probablemente tengamos muy pronto a la tía Mega por aquí.
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0: Y hoy también Chilevisión quiso competir, así es que vuelve Fran Mayra a Fiebre de Baile. Luego de protagonizar un grave accidente hace unos meses, la cantante retoma su participación en el programa de Chilevisión.
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0: Oficialmente se esconde el sol y vuelve la lluvia para este miércoles desde las 7 de la mañana. Saca tu parka más abrigada y ten cuidado, que no se te dé vuelta el paraguas.
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0: Faith colaborará en Confessions 2, el nuevo álbum de Madonna. La canción tendría por nombre Read My Lips y sería producida por el compositor puertorriqueño Tiny. 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Aquí no te pierdes de absolutamente nada. Y de hecho, lo último que se comenta en redes sociales sería que Emilia Mernes está embarazada. Esta vez sí que sí. ¿Será real? No lo sé, pero te lo estaremos avisando. Y por mientras, ella nos canta la original junto a Tini en la 98.5.

0: 6:16, empieza a hacer frío, pero nosotros traemos de vuelta el calor con los mejores piropos que te han enviado. Tú me los mandaste al WhatsApp, al +569 9680 9211, y también me dejaron comentarios. Hilda dice: hola Radio FM2, el mejor piropo que me han dicho fue: no sé si eres wifi, magia o brujería, pero cada vez que apareces se me conecta la sonrisa y se me desconecta la cordura. Oye, tremendo poeta. Yo me derrito. Mati dice: aunque las luciérnagas son hermosas, ninguna Evangeline brilla más que tú. Ya, bueno, igual, punto por el esfuerzo, sí, po. A ver, me lo dijo un pololo por la película La princesa y el sapo. También tenemos audios, ¿aló?
1: Hola, hola, Connie. Oye, hola. Para ti, lo tuyo no es belleza, lo tuyo es perversión, provocación, mi amor. ¡Mua! Belleza.
0: Me puse nerviosa, estoy más colorada de lo que llegué. ¿Aló?
2: Oli, oli, oli, mi piropo, el que tengo ahí ante la manga, es: si fueras postre serías el más prohibido, y yo no tengo intención de hacer dieta. También tengo uno que dice: ¿sabías que eres como mi café favorito? Eres fuerte, caliente, y me despiertas con ganas de todo. Con un buen café en la mañana y escuchando la FM2, un saludo.
0: Oye, me encanta que te acompañemos en esas calurosas mañanas, tardes y noches. ¡Qué coqueta! ¿Aló?
3: Hola a todos. Oye, yo nunca me voy a olvidar que hace muchos años un argentino me dijo: vos sos como un kiosco. Y yo no entendí nada. Y yo le pregunté por qué. Me dice: porque sos pequeñita, pero tenés todo. Tenía que ser argentino. Hasta el día de hoy no lo ha superado. Un abrazo para todos. FM2 es la mejor.
0: Linda. No, es que de verdad los argentinos son insuperables. Yo, vivan los chilenos, pero los argentinos también. ¿Y saben qué? Los gringos igual. Vámonos a escuchar ahora a uno de mis favoritos. Esto es Risk It All con el romántico Bruno Mars en la 98.5.
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0: Nos separamos un ratito, pero muy cortito, porque están llegando más audios con su piropo favorito. Para decirlo, ¿o que te hayan dicho al más 569-9680-9211? Y recuerda que tenemos entraditas para el cine y también una invitada muy, muy especial a la vuelta.
2: La temperatura en FM2.
0: 15 grados en Santiago.
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0: Es necesario que conversemos de estos temas con nuestras amigas, en familia y sobre todo entre mujeres. Y es que llegamos a junio, el mes de la fertilidad, y ahora que la natalidad en Chile está en un punto crítico, ¿qué mejor que hablarlo con una experta? Hoy nos acompaña la doctora Javiera Guamán, especialista en medicina reproductiva e infertilidad de Clínica SER. ¿Cómo estás? Qué rico tenerte acá.
15: Hola, Connie, gracias por la invitación.
0: A ti por venir, a todos los que nos están escuchando, pueden mandarnos sus dudas y preguntas al más 569-9680-9211 para que la doctora nos pueda responder, ¿cierto?
15: Claro.
0: Entonces, en junio estábamos hablando que es el mes de la fertilidad, ¿cierto? ¿Por qué es tan importante hablar de este tema y generar conciencia, no solamente cuando ya tenemos el problema, sino que desde una más temprana edad?
15: Claro. Mira, el pasado 4 de junio se celebró el Día Internacional de la Fertilidad y la verdad es que se celebra y se conmemora todo el mes la instancia de poder visibilizar la salud reproductiva. Uh-huh. ¿Ya? Esa es la idea. Como decías tú, Connie, estamos en un punto crítico. El Instituto Nacional de Estadística este año nos informó que la tasa global de fecundidad, que eso es cuántos niños o cuántos hijos nacen por mujer, cayó en más de un 60%.
0: Sí.
15: Y está bajo la barrera de recambio poblacional. Estamos
0: exacto.
15: En un 0,9. Eso es un número muy, muy, muy bajito y la verdad es que detrás de ese número hay múltiples historias y múltiples razones por las cuales llegamos a ese punto.
0: Sí.
15: Una de esas razones es la infertilidad.
0: ¿Al cuánto tiempo deberíamos nosotros empezar a preocuparnos? Porque a veces uno puede demorarse en todo el proceso de quedar embarazada, pero ¿al cuánto tiempo ya sería prudente consultar con un especialista en fertilidad?
15: Esa es una muy buena pregunta. La verdad es que depende de la edad, ¿ya? Uh-huh. Sobre todo de la edad de la mujer. Cuando son mujeres menores de 35 años, la recomendación es consultar cuando la pareja lleva un año buscando embarazo.
0: Ya, ¿ya? Perfecto.
15: Si es que no hay ningún antecedente especial. Cuando ya la mujer tiene más de 35 años, ahí el tiempo se acorta y deberíamos empezar a preocuparnos y la pareja debiese consultar previamente, a los 6 meses.
0: ¿Ya? En pareja.
15: En pareja, pero si la mujer, por ejemplo, quiere tener hijos y no tiene pareja, o tiene pareja mujer, o tiene súper claro que desea priorizar otros proyectos, algún proyecto laboral, desea viajar, no está en pareja actualmente, pero le gustaría el día de mañana tener hijos, ¿ya? Múltiples razones, uh-huh. Tiene las dudas, la inquietud, como dices tú, acerca de qué podría pasar. Siempre es una buena instancia para consultar.
16: Estamos conversando con Javiera Guamán, especialista en medicina reproductiva de la clínica SER, y aprovechando que te tenemos acá, ¿cuáles son las alternativas que tenemos hoy en día? Porque me imagino que los tratamientos van avanzando cada vez más y también la accesibilidad a ellos.
15: Claro. Hoy nuestro país tiene tratamientos de punta, ya no estamos atrás con lo que se está haciendo en todas partes del mundo. Inteligencia artificial ya es parte de la realidad en medicina reproductiva. Estudios de biopsias, uh-huh, a los embriones, tenemos la posibilidad de criopreservar embriones y ovocitos para que las parejas puedan postergar su deseo de ser padres y el día de mañana, si hoy no lo quieren ser, puedan serlo más a futuro. También para evitar enfermedades transmisibles, de las cuales muchas parejas saben que son portadoras, uh-huh, ya, o pacientes que han tenido la mala fortuna de vivir alguna pérdida reproductiva, algún aborto, que han tenido pérdidas, también tienen la posibilidad hoy en día de poder hacer estudio genético preimplantacional. Nuestra clínica es líder, ya llevamos más de 30 años en el camino de acompañar a, uh-huh, las mujeres y a las parejas en el proceso de querer ser padre, ¿ya?
16: Y claro, y por eso es tan importante que tengamos instancias como estas para poder conversarlo, ¿cierto?
15: Y hemos sido pioneros en la accesibilidad de los tratamientos. Tenemos desde antes de la pandemia la posibilidad de ayudar a las parejas también que son FONASA para acceder a los tratamientos.
16: Perfecto. Entonces, antes de seguir conversando con la doctora, te invito a enviar tus dudas al más 569-9680-9211. Y ahora nos vamos a quedar con Coco en FM2.

0: Ya estamos de vuelta para seguir conversando sobre fertilidad y embarazo con la doctora Javiera Guamán. Y ahora vamos a responder a sus preguntas. Aquí nos dicen, tengo 39 años y quiero quedar embarazada. ¿Existe alguna vitamina a tomar para ayudar al organismo y quedar embarazada?
1: La verdad es que nosotros como especialistas en ginecología le indicamos en general a las mujeres que quieren tener embarazo empezar a usar de manera preconcepcional el ácido fólico. Yo siempre le digo a las pacientes, deben de usarlo para prevenir algunas malformaciones del sistema nervioso del bebé. No ayuda, no mejora la fertilidad, pero hay que usarlo. También usamos en la clínica bastantes multivitamínicos, algunas medicamentos como las coenzimas, algunas hormonas también para mejorar la reserva ovárica, para evaluarla, pero es importante verlo caso a caso. Así que a la amiga yo le recomiendo que se acerque a la clínica. Existen hartos centros hoy en día. La idea es que sea una evaluación personalizada, uh-huh. que es lo que ella necesita, con sus antecedentes, con su historia. Ya estamos abiertos a escucharla y poder ayudarla en su búsqueda.
0: ¿Y qué mensaje le darías a alguien que está con las dudas sobre si iniciar o no un tratamiento, si acercarse o no a la consulta?
1: Eso, les quería decir que sientan que no todo está perdido, que todas las historias tienen cabida, ¿ya? Que son caminos muchas veces difíciles. Muchas de las mujeres, los hombres, las parejas que viven con problemas de fertilidad en nuestro país y en el mundo entero pasan mucho tiempo buscando opciones, van para allá, van para acá, se cansan, tienen pausas en los tratamientos, y la verdad es que el mensaje es siempre hay un lugar, una alternativa. Muchas veces uno se imagina que va a tomar un camino y se cierran puertas, pero uh-huh. se abren ventanas.
0: Nos quedamos con ese mensaje entonces y le damos las gracias a la doctora Javiera Guamán de la Clínica SER por estar con nosotros. Y nosotros nos vamos a escuchar ahora una canción que se llama Lean On de Major Lazer en FM2.

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2: Hoy a las 8, Mon Laferte lanzará su nueva canción A pesar de ti y de mí. El adelanto de Femme Fatale, volumen 2, que verá la luz el próximo 12 de junio. Y ahora la escuchamos con Supermercado en FM2.

0: ¿Cuál es ese piropo que sigue dando vueltas en tu cabeza? Mándamelo al más 569-9680-9211. Te quiero escuchar.
1: Connie, una consulta. ¿Tú de casualidad trabajas en el McDonald's?
0: No.
1: ¿Por lo magnífico?
0: Ah. ¡Ay, me encantó!
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0: ¡Ay, qué lindo! Eso está perfecto, el mejor poema.
3: Hola, buenas, buenas.
0: Hola.
3: Connie, ¿sabes qué? Yo jamás te llevaría a un museo.
0: ¿Por qué?
3: Me daría miedo de que no te dejen salir más por ser tan tremenda obra de arte, mi amor.
0: ¡Ah! Oye, me encantó el tema del día. ¿Podemos hacerlo más seguido, por favor? Ya, po. Mira, me dejaron un comentario también que dice: hola, una vez me crucé con un chiquillo en la calle. Él iba con un caballero y yo, que tenía como 20 años, con mi mamá. Y el chiquillo grita: señora, le cambio a mi taita por su hija. Nunca me olvidé. Yo tampoco me hubiese olvidado. Ya quiero saber más, me encantó esta sección. Sigue mandándome tu cartita bajo la manga o el mejor piropo que te han dicho al más 569-9680-9211. Por supuesto que por entradas al cine. Y ahora nos va a acompañar un grupo con el que tenemos una relación como de amor y odio. Pero igual nos encantan. Esto es Maroon 5 con Sugar en la 98.5.

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0: Y ahora sí, acorta la vuelta a la casa mandándome un audio con el mejor piropo que te han dicho o que tú has dicho. Al más 569-9680-9211 por entraditas al cine. Vamos y volvemos.
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0: 7 de la tarde en punto.
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15: Se rumorea que Sara Larsson podría ser parte de Lollapalooza 2027. Hoy nos acompaña con Lash Life en la radio de los dos.

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1: ¿Dónde está el taco? Estamos atrapadas, pero estamos juntas en esto. ¿Sabes dónde estamos atrapadas en este momento? En Providencia, porque están haciendo trabajos y por eso hay restricción de pistas de particulares en Avenida Nueva Providencia al oriente, en la esquina de Ricardo Lyon. Así es que tienes que irte mejor por Avenida Andrés Bello. Oye, si vas por Pedro Aguirre Cerda, ten cuidado porque hubo un accidente por el sector de Carlos Valdovinos y hay restricción de pista izquierda en Ruta 5 al sur. Por Pudahuel también hubo un accidente y hay una restricción en la pista izquierda en Vespucio Norte al sur. Así es que ten mucho cuidado en el sector de Enea. Oye, si nos vas escuchando en el metro, te cuento que toda la red está disponible. Yo prefiero el metro al Transantiago. ¿Qué prefieres tú? ¿Micro o metro? Yo siempre metro. Ya son las 7:08 y para olvidarnos de que vamos apretujados o que estamos encerraditos en el taco, nos vamos a ir a bailar con Ozuna, el Negrito Ojos Claros, en la 98.5.

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0: Alerta de rumor. Se filtró la primera eliminada de Volverías con tu ex 2. ¿Ya? ¿Todavía ni parte? Bueno, sería Sofía Latorre, la supuesta ex de Raimundo Cerda. Y los rumores aseguran que entraría entonces, ¿saben quién? Fallon Larraguibel. ¿Qué opinamos? Todo esto, obviamente, información a confirmar. ¿Saben lo que yo quiero saber? ¿Cuál será el piropo secreto de Raimundo Cerda que las tiene a todas tan enamoradas? Ay, igual me confundí un poquito cuando lo conocí. ¡Ah, mentira, mentira, mentira! Mándame tu mejor piropo. ¡Ay, mua! Al más 569-9680-9211. ¡Aló!
1: Oye, una vez me tiraron un piropo súper divertido, Betty.
0: ¿Cuál?
1: Bueno, ¿cómo está? Y un besito grande. Oye, hola, me dijeron así como, oye, ¿eres un banco? Y yo le dije, ¿qué? Porque te estás llevando todo mi interés. ¡Ah!
0: Oye, nunca lo había escuchado, me gustó, mucha creatividad.
2: Yo quiero participar por esas entradas compartiendo el mejor piropo que me han tirado en la vida y me enamoré de inmediato. Me dijeron, no eres Google, pero eres todo lo que estaba buscando. ¡Ay, quedé enamoradísima! Un abrazo, soy Sandra y quiero participar.
0: Yo también me enamoraría, Sandra, y con esa voz que tienes más encima. ¿Aló?
3: Hola, ¿te tienes que ir al planetario?
0: Hola, ¿sí?
3: Es porque así de inmensa y preciosa te veo, igual como se puede ir a ver el universo.
0: ¡Ah! Oye, ¿esto me lo están dedicando en serio o me están contando cuáles son sus cartitas bajo la manga? Cuéntenme, po. ¿Aló?
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0: ¡No! ¡Se pasó! Piropo dedicado y todo.
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0: Eso.
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0: Oye, se merecía escucharlo.
4: Connie es tu nombre.
0: Y... ¡ah, 3 veces, 4 veces, 5 veces! ¿Tenemos más audio? ¿O nos vamos ahora con una de las más coquetas que hay? ¿Será? Sí, y es que sus caderas no mienten. ¿Cuál habrá sido la conversación entre ella y Bizarrap? ¡Oh! Nos quedamos con ellos ahora. 98.5.

Qué exquisito día tuvimos hoy, ¿cierto? Y para acompañar la tarde seguimos ahora con Karol G. Mi corazón libre de amargura. En Voy Contigo de FM2.

0: 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Y nosotros ahora nos vamos a separar un ratito muy cortito para que tú puedas ir a mandarme ese audio contándome el mejor piropo que te han dicho o que tú has dicho. Al +569 9680 9211 por entradas al cine.
1: La temperatura en FM2.
0: 7 grados en Valdivia.
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18: Taratarara, te escucho con tus piropos.
20: Hola, buenas tardes. Aquí va mi piropo.
18: A ver.
20: Yo tenía 17 años y esta chica tenía 19. Y me dijo, si tuvieras 18, te daría como mormona el timbre.
18: ¿Qué? Se pasan.
21: Aquí va un piropo bien creativo. Estás como pescado frito. ¿Cómo es eso?
18: ¡Ay! Me gustó.
22: Hola, yo soy Amatista y yo le diría a alguien, tus ojos son un mar, y si me dicen que no, yo le diría, entonces ¿por qué me pierdo en tu mirada?
18: Ay, me encantó aprendiendo desde chiquititos. Qué lindo. Oye, sígueme mandándome audios por entraditas al cine y por mientras te voy a dejar inspiración. Porque ¿quién más romántica que Adele? Oh, esto es Send My Love. Para ti en FM2.

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lindas canciones de Adele y ahora pasamos a Laura Pausini, porque a veces es mejor fingir demencia y hacer como si no nos hubiésemos amado. Nos quedamos con su romanticismo en FM2.

¿Cuál es la serie que te avisó antes de tiempo que todo lo que pasaría con la inteligencia artificial? A mí me avisó Black Mirror. Y de hecho, eso tiene un nombre, se llama programación predictiva. O sea, las películas y las series comienzan a mostrarte escenarios que se ven lejanos para que comiences a normalizarlos desde antes. Es un tema súper interesante que otro día nos lo va a explicar la Cami, cómo te lo explain, Cami Reyes. Besitos para ti. Oye, y este es el top de los miedos más inquietantes que la gente tiene respecto a la inteligencia artificial. 1. Que dependamos tanto de la inteligencia artificial que dejemos de pensar por nuestra cuenta, como que se metan a nuestro cerebro. 2. Que sea cada vez más difícil distinguir entre qué es real y qué es falso. Eso ya nos pasa. 3. Que reemplace empleos y aumente la desigualdad, especialmente en trabajos tecnológicos. Nadie podrá reemplazarnos a nosotros. Y 4. Que una vez que la inteligencia artificial le gane a los humanos ya no van a poder volver a superar a la inteligencia artificial. Como el fin del mundo. ¡Ay, no! ¡Qué susto justo ahora que está oscuro! Mejor vamos a distraernos, ¿o no? ¿O nos quedamos con la música de tensión? ¡Ay, no, qué miedo! ¿Cómo me voy a volver a mi casa solita? No, yo mejor me distraigo con mis amigos Camilo Lleva Luna. Siendo ya 10 para las 8, vamos a escuchar Índigo en la radio de los dos.

0: repente me dieron ganas de que sea viernes, pero el lunes nomás. Pero ¿sabes qué? Por eso te damos regalos en este programa, porque así llegas a tu casita contenta. ¿Quién será la ganadora o el ganador de las entradas al cine gracias a los piropos? ¡Tarán! ¡Sandra! Tú y tu voz hermosa han ganado entradas para el cine. Oye, si yo tuviera entradas para todo el mundo, les regalaría a todos, porque me dieron poema, creatividad. Me encantaron sus audios de hoy. Muchas gracias por haber participado. Espero que ya estén llegando a su casita. Si estás partiendo el trabajo, te mando un abrazo muy grande. Mucho ánimo. Y nosotros nos encontramos mañana a las 6 de la tarde. Un besito. ¡Mua!
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1: 4 minutos para las 8 de la noche.
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